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1: Oyente, buenos días, oyente, buenos días, oyente, muy buenos días, feliz mañana para todos. Es un placer saludarlos en este nuevo día, en esta oportunidad, en este jueves. Hey, la puerta al fin de semana ya se abre. A compartir el live para nuestros amigos que están en TikTok. Para ustedes, oyentes, muchas gracias por acompañarnos en la sintonía a través de los 104.5 de Radio Tiempo. Y bueno, felices en la oportunidad que Dios nos entrega, la oportunidad de la vida, la oportunidad de levantarnos, de estar despiertos. Ya ganamos una batalla hoy. Muchos anoche, de pronto algunos de los que están conectados o están escuchando Radio Tiempo dijeron, lo veo difícil por el dolor en el pecho, por lo que sentías anoche, sentías que te daba el yello, sentías que no aguantabas la respiración, en fin, una cantidad de cosas, pero mira que hoy ya estás escuchándonos, o sea que el milagro se realizó en ti, en mí y en nuestra familia. ¿No recibiste una llamada en medio de la noche? Tranquilos, o sea que la familia está bien, gracias a Dios. Y cuando uno cree, todo es posible. Así es que nos alegra saludarles en este jueves. Jueves especial porque se abre la puerta al fin de semana. Y porque, oyentes, este lunes es festivo confirmado. Ayer estuve hablando con el nuevo presidente y me dijo, el lunes es festivo. Este lunes es festivo, ojo. Este lunes que viene es festivo. Porque es que como nuestra selección Colombia gana mañana, enseguida van a decretar el día lunes festivo. Entonces ya lo saben. Yancy, buenos días, ¿cómo amaneció?
2: Sorprendido.
1: ¿Por qué?
2: Yo no sabía que el lunes era festivo.
1: Bueno, depende de mañana.
2: Ahora, o sea, tampoco sabía que usted tenía contacto con el presidente.
1: Por favor, usted sabe que aquí tenemos contactos siempre.
2: Venga,
1: ¿qué necesita y listo?
2: No, pues no sé, algún trabajo desde acá.
1: Ya,
2: desde...
1: listo, el desayuno, aquí lo tiene.
2: No, no, pero aparte del desayuno, que ya veo que ese desayuno lo mandó fue AVE.
1: ¿Este trabajo no le gusta?
2: O sea, sí me gusta.
1: ¿Y entonces para qué quieres?
2: Es que yo no estoy diciendo que me voy a ir de Radio Tiempo, estoy diciendo que voy a complementar mis ingresos con esa otra, con ese otro.
1: Corbata es corbata y trabajo es trabajo. Déjese de eso que...
2: No, uno puede trabajar encorbatado.
1: No, aquí no, creo. Con el agua esa que caía ahorita en la ducha caliente, menos. No, señor.
2: Bueno, no sé... Charlemos. Todo se puede solucionar charlando.
1: Sí, sí. ¿Cómo amaneció?
2: Bien, gracias a Dios, muy bien.
1: Ok. Bueno, gente, ya lo saben, este lunes es festivo. Si gana Colombia, nos dijeron por ahí que van a decretar día festivo. Así es que pilas. Estén pendientes. Ojo, ojo. Cuidado, una vaina. No van a ir a trabajar el lunes y terminen un poco desempleados. Pero es un placer saludarles en esta mañana, oyentes, en este nuevo día. El milagro de la vida se hace en nosotros. Ahí está el milagro para todos. Yancy, ¿usted no le gustaría tener una mujer perfecta?
2: No.
1: No.
2: No, pues se le quita la adrenalina a la vida. ¿Se sabe lo rico que es que uno...
1: quita la adrenalina.
2: Claro, que uno vaya a salir. No vas a salir, ¿cómo que no? Mírame, saliendo es saliendo. Y uno va saliendo. O que uno pueda tener... Uno se queja mucho de que uno no entiende a las mujeres y de que no entiende qué es lo que quieren. Pero si la vida no fuese así, se le quita el misterio al asunto. Ya cuando un no sea no, o cuando un sí sea sí, o cuando uno no recibe un tú sabrás o un tú verás a ver qué hace. No, hombre, no. Eso se le pone picante a la vida.
1: Ayer hablando con una mujer, ella me decía, a mí un hombre perfecto no me interesa.
2: Claro.
1: A mí un hombre perfecto no me interesa. Imagínese. Me interesa, ¿sabe qué me dijo? Me interesa honesto.
2: Claro. Es que imagínese un hombre que ¿cómo es que se llama? Que le preste atención cuando estén viendo un partido de fútbol. La mayoría se distrae.
1: ¿Cómo?
2: Imagínese un hombre que le diga llego temprano y de verdad llegue temprano.
1: No, imagínese. Eso está bien.
2: Nah, hombre, no, se le da picante a la vida. Imagínese un hombre que cuando ella le pregunte, mi amor, me veo bien, él le salga y le diga, lo siento, pero yo creo que esos zapatos no te combinan. No, hombre, no. Sí. No.
1: Sí. Oigan bien, por lo general, esto aplica para hombres y mujeres, pero como fue con una mujer que hablé, lo voy a direccionar por ese lado. Pero esto aplica para los dos, para hombres y mujeres. Hablando con ella, yo le decía, mira, lo que pasa es que él quiere la lealtad de una mujer que sigue hiriendo. Él la quiere suave, Él la quiere paciente. Él busca una mujer inquebrantable. Pero el inconveniente o el problema es que él le da caos. Él le da confusión. Y 100 heridas silenciosas que él llama normales. Porque eso pasa. No, eso es normal, que tal cosa, no sé qué. Y normalizan ciertas cosas. Ese hombre quiere amor incondicional. De una mujer, él que solo da condiciones. Y la peor parte, ella lo dio todo. Pero todo es todo. Y aún así, él dijo que no era suficiente. Primero, oigan bien, él quiere que ella se quede, pero no le da nada seguro para quedarse en... Él no se comprometerá, no se comunicará, no se curará, pero espera que ella nunca se vaya. Espera que ella espere para entender cada uno de sus silencios como si fuera un lenguaje de amor. Ella a él le da consistencia. Él a ella le da signos de interrogación. Entonces, en algunos casos, él llama a esa mujer desagradecida cuando finalmente necesita claridad. Segundo, él pide respeto, pero la trata como un plan B y coquetea en línea. La fantasma cuando es difícil, devuelve cuando es fácil. Entonces dice, nunca hice nada tan malo, mi amor. No, eso que hice no es malo, eso normalizan las cosas. Por eso él quiere respeto, pero olvida. Él olvida que el respeto es recíproco, no exigido. Y así debe ser la relación de pareja, oyentes de Radio Tiempo. Tercero, él piensa que ella tiene suerte de tenerlo. Pero ella es el premio. Ella es leal. Él amoroso. Él emocionalmente fluido. Él piensa que su paciencia es debilidad, pero es disciplina. Ella podría irse ya. Muchas veces, pero ella se quedó porque creía en el amor. Y por eso hay muchas mujeres, ojo, esto aplica para hombres y mujeres, pero como lo conversé con una mujer, por eso lo estoy direccionando por ese lado, porque ahora nos falta alguien por ahí que nos escriba allí en Radio Tiempo, o Eliseo particularmente, satanizando a los hombres. No, déjense de eso, tampoco. Pero hay un momento especial en que ella deja de creer. Y cuando ella deja de creer, él la llama fría, sin darse cuenta que la congeló con su indiferencia. Y ojo, que esto es más frecuente de lo que ustedes piensan. Eso está pasando en muchos hogares, eso está pasando en muchas familias, en muchas parejas. Hay una palabra final para todo esto que les estoy diciendo. No puedes herirla todos los días. Luego tú la llamas desleal porque sí. Él o el hombre quiere la lealtad de una mujer, pero no sus límites. Él quiere su apoyo, pero no sus estándares. Ella no está pidiendo un hombre perfecto. La mujer, como tal, me decía ayer, no está buscando un hombre perfecto, solo un hombre honesto. Y si eso es demasiado, dice ella, entonces tal vez él no se merece el tipo de amor que tú sigues desperdiciando. Sí, que tú sigues desperdiciando. Porque el cuento es que mañana pasado, con tanto tiempo que han estado juntos, a la hora de la verdad, eso que has vivido con él o con ella, ya se ha perdido. Porque lo desperdiciaste en algo, en alguien que no valía la pena. Y eso está pasando en muchos hogares y en muchas parejas. Y hoy, que hoy es el día, con esta historia, con este mensaje, dirigido a hombres y mujeres, a que cambiemos de actitud, a que seamos honestos con la pareja, a que hoy podamos decirle, mirándole a los ojos, te amo. Mirándole a los ojos, decirle con sinceridad y con el corazón, perdóname. Mirándole a los ojos a ella o a él y decirle, estaré contigo hasta que la muerte nos separe. Estaré contigo hasta el final de tus días, hasta el final de nuestros días. Estaremos juntos y cuenta conmigo siempre. Voy a ser leal contigo porque te amo, porque tú eres la mujer que yo estaba buscando. O al contrario, tú eres el hombre honesto que yo estaba buscando. No el hombre perfecto ni la mujer perfecta. Que mi Dios les bendiga, que terminen de pasar un resto de jueves muy feliz, que la música de Radio Tiempo haga parte de tu vida como todos los días y que ustedes ahí estén siempre conectados con Radio Tiempo todo el tiempo.
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6 de la mañana con 14 minutos. Buenos días, Montería. Qué rico poder acompañarte en esta nueva mañana. Qué bueno que juntos estemos disfrutando de este nuevo día Radio Tiempo. Papás, no se sientan mal, tranquilos. Sé que solo les queda una semana de vacaciones, pero pues digamos que no hay fecha que no se cumpla, ni tampoco hay día que no llegue. Así que simplemente hay que recibir ese regreso a clases con buena vibra, con buena actitud y por supuesto pensando en que a los niños les irá muy bien en esa nueva temporada en el colegio. Son las 6 de la mañana con 15 y a las 6:15 nosotros despertamos a tiempo con tu Radio Tiempo.

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1: Oyentes, el gobernador de Córdoba, Erasmo Zuleta Bechara, respondió al pronunciamiento del Instituto Nacional de Vías Sin Vías sobre el futuro del peaje ubicado en la vía El 15 San Carlos Cerete y rechazó la decisión de invertir esa o revertir esa infraestructura al municipio de San Carlos tras la terminación anticipada de la concesión Antioquia-Bolívar. A través de un mensaje publicado en sus redes sociales, el mandatario cuestionó al director de Invías y sostuvo que el departamento no aceptará decisiones que, según afirmó, afectan la movilidad y el desarrollo regional. Abro comillas. No me voy a quedar callado frente a este atropello. Seguiré defendiendo los intereses de los cordobeses. Cierro comillas, manifestó el gobernador. También expresó que espera construir una relación distinta con el próximo gobierno nacional para abordar la situación de los peajes en Córdoba. Zuleta Bechara aseguró que el departamento requiere una relación basada en el respeto hacia las regiones y en la atención de asuntos que, según indicó, han limitado su competitividad. El gobernador insistió en su rechazo a la permanencia de estaciones de peaje en el territorio cordobés. No es aceptable, dijo el gobernador, que nuestro departamento esté sitiado de peajes que dividen las subregiones, encarecen la movilidad y afectan la economía, manifestó el mandatario. En el mismo pronunciamiento cuestionó la concesión Ruta al Mar por, según dijo, mantener obras sin concluir y compromisos pendientes, entre ellos la variante del Lorica. Durante su declaración también señaló que, en su criterio, los recursos de los peajes de Mateo Gómez y Los Garzones fueron destinados a proyectos en otras zonas del país y advirtió que ahora se pretende mantener 6 peajes adicionales en Córdoba. El pronunciamiento del gobernador se conoció luego de que Invías aclarara que la vía El 15 San Carlos NT no integra la red vial nacional y que por esa razón el peaje construido durante la concesión será revertido al municipio de San Carlos al finalizar el contrato.
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3: Podríamos decir que el ambiente entre Invías y la gobernación está bastante caliente, pero señor, no tan caliente como Montería, porque le cuento que nuestra ciudad y el resto del Caribe están afrontando una de las semanas más calurosas. De hecho, una alerta meteorológica grave fue emitida por el IDEAM, en donde se advierte que el calor intenso se prolongará hasta el miércoles 8 de julio, con temperaturas máximas de 35 grados centígrados. Particularmente para hoy tendremos una sensación, o según lo que dice el IDEAM, tendremos una sensación térmica que podrá alcanzar los 45 grados centígrados. El pronóstico extendido indica que los termómetros oscilarán entre 33 y 36 grados centígrados durante los próximos 8 días, con el pico más alto previsto para el martes 7 de julio. El alivio, al parecer, llegaría a partir del jueves 9, cuando el regreso de las lluvias dispersas haría descender los máximos valores entre 31 grados y 32 grados. El fenómeno, según el IDEAM, ocasiona temperaturas máximas cercanas o superiores a los valores habituales en varios departamentos del norte del país, debido a la combinación de calor y alta humedad, lo que genera sensaciones térmicas elevadas durante la tarde en gran parte de la región. La escasa nubosidad explica buena parte del sofoco. La baja cobertura de nubes permite el ingreso directo de la radiación solar, mientras el aire húmedo propio de la zona impide que el cuerpo disipe el calor, lo que dispara la temperatura percibida muy por encima de la registrada. A este comportamiento se suma un contexto de mayor escala. El IDEAM y el Gobierno Nacional informaron que la probabilidad de instauración del fenómeno del Niño pasó del 62% al 82% para el trimestre mayo, junio, julio del presente año, con una posible consolidación cercana al 96% hacia finales del año. Escenario que coincide además con la segunda temporada de menos lluvias del año entre junio y septiembre, especialmente en la costa colombiana. Las autoridades de salud recomiendan hidratación constante, evitar la exposición directa al sol entre las 10 de la mañana y las 4 de la tarde, usar protección solar y vigilar de cerca a niños, adultos mayores y personas con enfermedades crónicas.
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1: Oiga, yo quiero complementar un poquito esto que usted acaba de decir, Yancy, porque la CBS declaró ayer, miércoles 1 de julio, alerta roja por altas sensaciones térmicas. Pero resulta que, usted lo dijo, vamos a llegar a temperaturas bastante altas. Pero hay una recomendación muy especial y tiene que ver con las mascotas. Las mascotas que hay que, por favor, hay que cuidarlas muchísimo, hay que mantenerlas muy hidratadas, ojalá con agua, por favor, porque hay razas que son más vulnerables que otra. Hay temperaturas que va a incidir mucho en las razas boxer, los bulldog inglés, el francés, los pug, los que son de hocico corto. Esos animales o esas mascotas son las más vulnerables, y que hay que tener muy en cuenta, por favor, a las personas que tienen mascotas, hay que tener muy en cuenta las temperaturas altas, hay que mantenerlas, por favor, bajo sombra, permanentemente bajo sombra, ojalá una parte donde haya mucha ventilación, y mantenerlas muy hidratadas, porque eso va a incidir mucho en su salud. Eso quería decirles, porque esta temperatura, de pronto lo que está diciendo, lo que acaba de decir Yancy, o lo que está diciendo el IDEAN, que va a alcanzar temperaturas de 45 grados.
3: Sensación térmica.
1: La sensación térmica de 45 grados. Desde mi punto de vista, no, sí vamos a tener temperatura alta, pero no vamos a llegar a tanto. Pero sí hay que tener mucho cuidado y mucha precaución.
3: Bueno, perfecto. Ahí tenemos el dato entonces.
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3: También es tiempo de contarles que la Alcaldía de Montería reforzará las acciones dirigidas a la recuperación económica de las familias afectadas por las inundaciones mediante la entrega de activos productivos, una convocatoria especial del SENA y otras iniciativas orientadas a la reactivación de pequeños negocios. El secretario de Desarrollo Económico y Competitividad, José Nicolás Barrios, indicó que las consecuencias de la emergencia podrían comenzar a reflejarse en los próximos informes del mercado laboral, debido a que numerosos establecimientos resultaron afectados durante la temporada de lluvias. Dijo el secretario, abro comillas, estamos revisando también cómo se nos va a venir este nuevo informe, teniendo en cuenta que estamos recibiendo el impacto de las inundaciones, cierro comillas, fue lo que manifestó el funcionario. Barrios explicó que la administración ya entregó activos productivos a 1,562 emprendedores de las comunas 1, 2, 3 y 9, con una inversión cercana a 3.600 millones de pesos. El propósito consiste en facilitar la recuperación de las actividades económicas mediante la entrega de herramientas y equipos para reiniciar los negocios. La Secretaría de Desarrollo Económico también avanza en la estructuración de una convocatoria exclusiva del SENA dirigida a personas damnificadas por las inundaciones. El programa contará con recursos por 5,000 millones de pesos y la administración prevé abrir el proceso durante la segunda semana de julio.
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3: Ya son las 6 de la mañana con 29 minutos. Tiempo para hacer una pausa cortica. Para el regreso, seguimos con más para contarte todo lo que está pasando en la ciudad. 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Estamos despertando a tiempo.
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Saludos a quienes a esta hora de la mañana están despertando con nosotros. Por ejemplo, nuestra amiga Janet Romero, que desde muy temprano está conectada con los 104.5, así como nuestra amiga Marta Montes, que también está diciendo presente a esta hora de la mañana. Abrazo especial además para Danilo Bautista, que también está diciendo presente a través del 320-661-1045. Y si tú estás ahí del otro lado, buenos días para ti. Qué rico poder despertarnos juntos. Por cierto, abrazo inmenso para la señora Elfida, que todas las mañanas despierta a tiempo con Radio Tiempo. Ya son las 6:34. Buenos días, bienvenido, bienvenida a esta nueva mañana. Será un gran jueves. 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

0: 6:36. Buenos días, Montería. Un abrazo radial enorme en este nuevo día. Y sé que tal vez después de la noticia que escuchamos hace un rato acerca del pronunciamiento del IDEAM sobre las temperaturas en nuestra región, muchos se preguntaron qué nos espera para hoy. Y les contamos que hoy tenemos una temperatura de 27 grados centígrados. Debemos decir que está un grado por encima de ayer a esta misma hora estábamos en 26 grados centígrados, registramos también 25 al inicio de la semana. Así que pues bueno, pero hoy tenemos 27 grados centígrados. Se espera que la temperatura máxima llegue a los 36 grados centígrados. La humedad está al 96%. La probabilidad de lluvia para este día es del 64%. Sin embargo, como lo escuchamos hace un rato, el IDEAM pronostica que las lluvias llegarán luego del 9 de julio, ya la próxima semana. Sin embargo, frente a esto, el pronóstico de este día indica que podrían presentarse algunas lluvias aisladas en las horas de la tarde, aunque la probabilidad de lluvia no es muy alta. La sensación térmica está en 32 grados centígrados en este jueves y bueno, es lo que nos espera para hoy, seguramente mucho calor. Shaman Radio Tiempo, ¿usted qué cree?
1: Lluvia de bendiciones. Y además vamos a tener lluvias en horas de la noche madrugada por allá. Y de una vez le digo, mañana viernes va a llover. Es más, la sensación térmica que de pronto Lidian está diciendo que va a llegar a 45, yo creería que no. Sí va a ser calor, por supuesto que sí, pero no tan alta. Sí, o sea, la temperatura va a llegar a 33 grados, 34, pero la sensación no va a llegar tan alto como dice Lidian. Ojo, esto es lo que pienso yo, esto es lo que digo yo. Yo ahorita, esta madrugada, Me salí a la terraza y miré, analicé y no creo que vamos a tener un día soleado con temperatura alta, pero no tan alta como dice Lidian. Bueno, eso es lo que digo yo, ¿no? De todas maneras, hay una gran diferencia ahí. De pronto lo digo más técnico.
0: Sí.
1: Acá es más cultural.
0: Exacto.
1: Acá entonces es otra cosa.
0: Sensorial.
1: Exacto, sí.
0: Honguístico. Bueno, en fin. oyentes, igual recuerden que es súper importante a utilizar bloqueador todos los días. Y no, amigo, el bloqueador no es solamente para las mujeres, su piel también necesita cuidarse. Recuerden lo que les dije hace algunas semanas, que no se los dije por regañarlo, sino porque es completamente cierto. Sé que algunos hombres, tal vez por machismo, tal vez por desconocimiento, por lo que sea, no, es que eso de aplicarse bloqueador solar es para las mujeres. Amigo, el cáncer de piel no distingue entre hombres y mujeres. El daño a la piel no se distingue, así que use bloqueador, por favor, o use prendas que repelen los rayos del sol, porque no es lo mismo utilizar una prenda, como dirían algunos por ahí, de tela clarita, a utilizar una prenda que esté precisamente hecha para protegernos. Recuerden que es súper importante tener ese dato. Los que van en moto, utilicen su casco también para protegerse de los rayos del sol. Recuerden que es súper importante que la visera del casco sea una visera que les pueda brindar también protección a sus ojos. Hidrátense, por favor, con agua, tomen mucha agua constantemente y estén muy pendientes de las mascotas, gaticos, perritos, que son los animales que debemos tener en casa, porque el resto de los animales no son domésticos, se los recuerdo. Y también, por favor, estén pendientes de los adultos mayores y de los niños. Mucha atención a ellos, por favor.
1: Si usted hablaba ahorita de la tela, hay algo importante, lo de repeler el calor. Mire, no es lo mismo utilizar una camisa negra que una camisa blanca, que el color incide mucho, sí, a la hora de la temperatura, a la hora de estar expuesto al sol.
0: Sí, señor. Ya son las 6:40. Despertamos a tiempo.
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hoy, por favor, despiértate animado, despiértate animada. Olvídate de los problemas, olvídate de las circunstancias difíciles de la vida. Yo sé que me vas a decir, ¿y cómo voy a olvidar de los problemas si duerme conmigo? Pero, hey, no te preocupes, de un momento a otro no te vas a dar ni cuenta. Ese problema va a ser consciente, que ya no puede seguir siendo tu problema. Ese problema va a ser consciente de que las cosas no van caminando bien. Ese problema te va a decir, mi amor, solucionemos las cosas. Así que tú tranquila, tú tranquilo, que las cosas poco a poco van a ir saliendo bien. Abrazo especial para todos los que a esta hora de la mañana están despertando con nosotros. Abrazo para los que en este nuevo día están disfrutando de una canción Radio Tiempo. Abrazo para los que a esta hora de la mañana ya decidieron que nada va a dañar su día. Estamos despertando a tiempo con tu Radio Tiempo.

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1: Te contamos de qué se está hablando a través de las redes sociales, en la calle, en todas partes. Y hoy se habla muchísimo del técnico de la República del Congo. Y no solo se habla de este señor debido a que ayer hizo un gran partido su selección frente a Inglaterra. No solo se habla de esto, sino que también se habla de el desafortunado momento que está viviendo Sebastián Desabre, quien en medio de la rueda de prensa que se hizo posterior a la derrota de la selección, y con lo cual pues ya la República Democrática del Congo se va a casa, ahí se enteró el técnico Sebastián del fallecimiento de su papá. Desafortunadamente, en el momento en el que estaban dando declaraciones un integrante del equipo de prensa de la selección

0: en cualquier momento. El caso es que el técnico simplemente pudo decir gracias y se retiró de la rueda de prensa, que pues duro, ¿no? No era para menos. Sí, bastante duro. Se evidenció muchísimo que se descompuso, se desubicó mucho y pues no es para menos. No es una situación que uno pueda manejar con normalidad, entre comillas. Y bueno, lo cierto es que el hombre simplemente terminó la rueda de prensa, se retiró, muy triste, evidentemente. Y pues todos afirman que al parecer se habría ido inmediatamente a cumplir con la despedida a su papá.
1: Uf, duro, difícil. Bueno, tendencia, Julián Quiñones, él es colombiano, pero está jugando con la selección de México.
0: Nacionalizado mexicano.
1: Sí, señor. Fue elegido como el jugador más valioso, el MVP del triunfo de México ante Ecuador. Pero resulta que Julián Quiñones, como se los dije, es colombiano. Y él, en la rueda de prensa, estuvo hablando sobre lo que está pasando en su vida. Él dice, sabemos lo que nos estamos jugando y no queríamos decepcionar a nuestras familias y a todos los mexicanos. Pero hay algo muy puntual y por eso se volvió tendencia. Y es que el equipo mexicano, por decirlo así, es un equipo muy humilde. Y mire que Julián lo está demostrando en sus declaraciones y en lo que está haciendo, porque como decimos nosotros jocosamente, con silenciador está haciendo un trabajo excelente.
2: Sí.
1: Resulta que él se está enfrentando al equipo de Ecuador, inclusive a otros equipos donde hay jugadores que están jugando en Europa, que están por allá en los equipos élite del fútbol del mundo y todo eso. Pero hay unas declaraciones que llamó mucho la atención. Primero dijo, hoy se me está dando la oportunidad y la estoy aprovechando al máximo. Gracias a toda la gente que me ha apoyado, a esta selección, al cuerpo técnico y a mis compañeros. Lo único que siento es felicidad y por el trabajo que estamos haciendo en lo grupal. Ya en lo individual vienen todas las cosas buenas, dijo él. Pero al final hubo un mensaje que fue directo para aquellos que de pronto a los jugadores o algunos jugadores o a la selección de México no están por allá en la élite entre comillas del fútbol profesional del mundo. Y es que dijo, él habló sobre dice, bueno, la verdad es que aunque algunos no estemos en Europa, eso no quiere decir que no trabajamos al máximo para estar al 100% con nuestra selección. Aunque ellos estén en Europa, eso no quiere decir que sean mejores que cualquier jugador de nosotros. Nosotros siempre trabajamos para estar a tope en la selección y hoy se vio, fue lo que dijo Julián.
0: Vea, ahí está. Y yo creo que tiene razón. Sí, tiene razón en lo que dice, porque independientemente de... como es como cuando dicen no hay buen estudiante o mal estudiante, sino que el estudiante se hace, ¿no? O sea,
1: sí, señor.
0: Independientemente de la universidad, del colegio, depende mucho del estudiante. Y así tal cual también es en el deporte. No importa en la competencia en la que esté, lo importante es las ganas que tenga y el empeño que le coloque.
1: Oiga, pero para complementar la humildad de Julián Quiñones, es colombiano, dijo, si cuando me criticaban nunca dije nada, ahora no voy a decirlo. En los momentos felices es lo que menos se piensa. Estoy contento por el resultado de hoy. Siempre feliz de vestir esta camiseta y entregar lo mejor de mí.
0: Ahí tiene. Bueno, oiga, ya que estaba hablando hace un rato sobre estudiantes, le cuento que se ha levantado una alarma a los padres de familia porque según varios organismos, entre esos la UNESCO, han señalado que la inteligencia artificial está siendo, mejor dicho, la UNESCO afirmó que la inteligencia artificial puede ser un gran aliado para aprender para los niños, sobre todo para los estudiantes, pero esto no quiere decir que la inteligencia artificial deba reemplazar procesos fundamentales como leer, analizar, escribir y reflexionar. ¿Y esto por qué? Porque según varias encuestas realizadas recientemente se ha demostrado que la incidencia de la inteligencia artificial está provocando que los estudiantes ya no lean, no escriban y no analicen, debido a que se ha notado un alza importante en los los últimos 2 años en deberes mayormente desarrollados con inteligencia artificial. Y es que todos los jóvenes

0: actualmente, podríamos decir que todos, tienen un teléfono inteligente a la mano, y esto ha provocado que se convierta en toda una tendencia el hecho de que le tomen foto, por ejemplo, al tablero para copiar lo que el docente les indica, y esto lo envían a analizar por la inteligencia artificial, y basado en esto pues hagan los deberes, las tareas que tienen pendientes para desarrollar en casa. Es una situación que preocupa muchísimo, es una situación que ha despertado una alarma debido a que cada vez son más los estudiantes que reportan, por ejemplo, cansancio a la hora de escribir par de renglones nada más, y además que también reportan no tener una gran comprensión y un gran análisis de los textos que están citando en los colegios. Así que hay que prestarle mucha atención al tema, pero mucha atención. No estoy hablando para los docentes, estoy hablando para los papás, para que los papás se pongan al pendiente de esto. Sí, el docente no puede hacer nada. El docente, si ve que el muchacho pues le tomó una foto al tablero y lo hizo después con inteligencia artificial y por lo menos se lo leyó, porque por lo menos algunos lo leen, pues bueno, ya él cumple, porque su deber es que el estudiante aprenda, y aparentemente lo ha hecho. Pero pues ya también depende de los papás explicarles la importancia a los hijos de leer, de escribir, de reflexionar, de analizar y de tomar decisiones, y comprender también lo que los jóvenes están leyendo y recibiendo como información.
1: Mire, nosotros siempre lo hemos dicho, es que no es mala la
0: tecnología.
1: La tecnología no es mala, pero mal usada sí. Entonces, ¿qué pasa? Que eso es una realidad, y no es porque lo diga una entidad como lo que usted acaba de mencionar, sino que la realidad es otra. La realidad la vivimos nosotros cuando vemos a un niño que no saca las tablas de multiplicar como lo hacíamos nosotros, sino que inmediatamente se va al celular, tanto por tanto a tanto, aquí está el resultado.
0: Ahí está la calculadora.
1: Y es teléfono, facilito, entonces así no es. Oiga, usted sabe que es tendencia, el partido de mañana ya es tendencia en Colombia, claro, y en el mundo, porque inclusive dentro de la Copa del Mundo se habla mucho acerca de ese partido entre Colombia y Ghana mañana. Pero resulta que hay un ingrediente adicional en lo que respecta a nuestro país, y es que Carlos Queiroz, primero le dejó un hueco grande al equipo nacional, un hueco grande económicamente hablando, porque el haberle reincidido de su servicio le costó a las directivas de la selección $2 millones. Entonces ahora el portugués tiene la oportunidad de demostrar que aquella versión no era la verdadera. Con Ghana ha logrado clasificar a octavos de final y su equipo llega con una moral alta. Pero él ha dicho que va a demostrar de que se equivocaron con él al sacarlo de la selección Colombia.
0: Ok.
1: Y les va a demostrar que lo que ha hecho con Ghana lo pudo hacer con la selección, pero no lo dejaron. Entonces ya hay declaraciones de ida y vuelta. Pero resulta, para mí, los resultados que él no estaba dando no eran los mejores.
0: No, la verdad es que no.
1: Exacto. Entonces, esperemos pues que el ingrediente adicional a esas declaraciones y a la tendencia del partido de Colombia con Ghana se dé mañana cuando le ganemos a esa selección.
0: Así es. Ya son las 6:58 y a las 6:58 nosotros despertamos a tiempo.
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1: Oiga, Jan, si llegamos a tiempo de salud y yo le pregunto algo, ¿usted cree que los lácteos inflaman?
2: Sí.
1: ¿Sí?
2: No creo, estoy seguro. El color me dice yogur, brother, yogur. ¿Qué queso? No, no, pero aunque bueno, no todo tipo de queso. Me reclama más que nada cuando es queso cheddar. O cuando es... ay, que la hamburguesa tiene queso cheddar, yo qué culpa tengo. Ahora, ya que yo quiera comprar la salsa, ya eso sí es quererme matar, ya eso sí es otra cosa. O cuando voy mandando... El kumis también me lo reclama el colon. ¿Sí? Enseguida, sí señor. El queso no tanto, el parmesano a veces me lo reclama, la crema de leche combinada con mantequilla y leche también me la reclama.
1: El jugo de tamarindo con leche le hace daño.
2: Uy, vea, pero ese es bueno para bajar de peso. Buenísimo. Son 3 días en el baño directo.
1: Uy, jugo de tamarindo con leche.
2: Ese es un detox.
1: Oiga, precisamente la palabra inflamación se ha vuelto habitual cuando se habla de alimentación y salud. Y en redes sociales, consultas y conversaciones cotidianas, es frecuente escuchar que ciertos alimentos inflaman el cuerpo. Entre ellos, los lácteos suelen aparecer con frecuencia. Pero no siempre estamos hablando de la misma inflamación. Muchas personas usan la palabra inflamación para describir distensión abdominal, gases, pesadez o molestias digestivas después de comer. Ahí está la diferencia. Sin embargo, desde el punto de vista biológico y clínico, la inflamación es otra cosa. Es una respuesta del organismo frente a una lesión, una infección o una señal de amenaza. La diferencia importa, pues sentirse hinchado después de consumir un alimento no significa necesariamente que existe inflamación sistemática o sistémica. Puede tratarse de una respuesta digestiva individual, de intolerancia a la lactosa, de sensibilidad personal o incluso del contexto general de la alimentación. La inflamación no siempre es negativa, de hecho, es una respuesta necesaria para la vida. Gracias a ella, el cuerpo activa mecanismos de defensa frente a infecciones y repara tejidos y coordina respuestas inmunológicas que permiten recuperar el equilibrio. Por eso, oyentes, una revisión sistemática realizada en una importante publicación analizó estudios clínicos aleatorios sobre el consumo de leche y productos lácteos en adultos sanos y en personas con sobrepeso, obesidad, síndrome metabólico o diabetes tipo 2. Estos estudios evaluaron biomarcadores inflamatorios en sangre y en algunos casos cambios en la expresión de genes relacionados con la respuesta inmune. El resultado principal fue claro: el consumo de leche y productos lácteos no mostró un efecto proinflamatorio en personas sanas ni en personas con alteraciones metabólicas. En varios estudios, los marcadores inflamatorios no cambiaron de forma significativa. En otros, algunos indicadores mostraron cambios compatibles con una respuesta más favorable. Ahora, algunas personas pueden experimentar gases, distensión abdominal, ruidos intestinales o sensación de pesadez después de consumir leche u otros productos lácteos. Sin embargo, en una proporción importante de los casos, lo que ocurre es una dificultad para digerir la lactosa, el azúcar natural de la leche. Pero hay algo también muy importante. La inflamación crónica de bajo grado no depende de un solo alimento. Se relaciona con múltiples factores. Pueden ser exceso de adiposidad, calidad global de la alimentación, sedentarismo, sueño insuficiente, estrés crónico, tabaquismo, consumo excesivo de alcohol, enfermedades de base y contexto metabólico.
2: Me faltó el tabaquismo. Ajá.
1: Y no, así que no le eche culpa, no, a la leche. No,
2: que
1: señor.
2: La leche, ay, qué
1: no,
2: belleza.
1: Señor, es su cuerpo. Tal. Ahora, dentro de todo ese patrón, usted lo dijo ahorita, la leche, el yogur, el kéfir.
2: El kumis.
1: El kéfir, que no sé qué es esa vaina. Y algunos quesos pueden tener un lugar, siempre que sean bien tolerados y se consuma en cantidades coherentes con la necesidad de cada persona. Mire que usted decía ahorita que mezclaba no sé qué.
2: Sí, porque para una receta, pues no es una bomba, es un intento de asesinato. Me lo dijo una amiga que también sufre del colon. Me dijo, yo me comí las pastas feliz, pero terminé en la clínica, pero feliz. Sí, porque sí, claro. Sumarle, eso sí me quedó como experiencia, sumarle leche, crema de leche, queso y todo el asunto a una sola receta es cargar demasiado. La receta, así que pues hay que tenerlo presente. ¿Queda muy rico? Sí. ¿Es nocivo para la salud? También. Así que hay que pararle bolas.
1: Pero esto es súper importante ya para terminar. La recomendación no debería centrarse en eliminar alimentos.
2: Claro.
1: Sino en construir patrones alimentarios saludables.
2: Exactamente.
1: Una alimentación rica en frutas, verduras, fibra, leguminosas, lácteos, cereales integrales, uh-huh, frutos secos y alimentos de buena calidad nutricional sigue siendo la base para que usted esté bien de salud.
2: Claro que sí, soy testigo de eso, completamente, y puedo dar fe de ello. Entre más consumamos, sobre todo, he experimentado sobre todo el tema de la fruta, de la proteína, cambiando la dieta, obviamente, no bajando de peso, pero cambiando la dieta. Y creo que eso ayuda muchísimo a que podamos tolerar mucho más, por ejemplo, los lácteos en este caso. Así que ahí les dejo ahí les dejamos el dato. Ya son las 7 de la mañana con 11 minutos. Despertamos a tiempo.
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0: 7 de la mañana con 19 minutos. A las 7 de la mañana con 19, nosotros despertamos a tiempo con tu Radio Tiempo.
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0: Y es tiempo de hablar de deportes en esta mañana Radio Tiempo, porque es tiempo de analizar lo que pasó ayer en esa jornada.
3: ¿Hay que hablar de deporte?
0: Sí, claro, obviamente, y de la Copa Mundo.
3: Ya, ok.
0: Porque hay que hablar de esa jornada en la que
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0: El Congo sorprendió, la República Democrática del Congo sorprendió. Creo que lo teníamos como un, no sé, como un equipo, qué sé yo, cómo definirlo, como la Cenicienta, como una de las Cenicientas del baile, ¿no? Y al final de cuentas terminó siendo una selección que le complicó un poco la situación a Inglaterra. Todos dábamos este partido como una, digamos, un claro duelo a favor. Exactamente. Pues no tan fácil, porque al final de cuentas, si uno llega a 16avos es por algo. Y sabíamos ya por experiencia que no, pues de pronto para Inglaterra no iba a ser tan fácil, porque la selección Colombia tampoco la tuvo tan fácil, ¿no? El caso es que si no es por su majestad Harry Kane, la cosa no termina bien.
3: Sí, señor. Los vi, pero apurados.
0: Yo también. La República Democrática del Congo empezó ganando el partido al minuto 7, súper temprano. Eso fue ahí mismito, como que buenas, ¿qué más? Bienvenidos, lleve, para que ahí tiene su domicilio para que se lo lleve. Y pues las cosas se fueron complicando, porque pasó el primer tiempo y no pudieron. Inglaterra no pudo, no fue que trató, no pudo igualar el marcador, no pudo sacarle ventaja a la República Democrática del Congo. Y lo cierto es que ya sobre el minuto 75 lograron empatar el partido. Y creo que eso desestabilizó emocionalmente a los congoleses, porque ahí como que empezaron a titubear, y 10 minutos más tarde, el 2 a 1, y ya con eso, pues terminaron definiendo el partido y cerrando el partido. Obviamente, Inglaterra, después de verse con la ventaja, dijo, no, ya, repleguemos hacia atrás, no ataquemos tanto, reservemos aquí un par de minutos más, nos quedan 4 más los de adición, y listo, terminaron ganando el partido y clasificando a la siguiente fase. Eso pasó en el partido entre Inglaterra y la República Democrática del Congo. Ahora, ¿cómo vio a Bélgica contra Senegal?
3: Hey, no, pero sabe una cosa, hay algo que agregar allí, y es que todos los partidos han estado buenos.
0: Sí.
3: Apenas para la ocasión, pero
0: total.
3: Hey, para esta ronda se han presentado unos partidos buenos, y ese de Senegal frente a Bélgica. No, pero bueno. Lastimosamente ocurrió de esa manera, pero a mí me hubiese gustado pues que hubiesen
0: ido. Senegal merecía ganar.
3: Sí, sí, claro. Después de ir ganando 2-0, la remontada.
0: Exacto.
3: Creo que eso anímicamente.
0: Yo decía desde un principio, en papeles, pues debería ganar Bélgica, era lo que decía yo. Ajá. Pero no me esperaba tampoco esta respuesta por parte de
3: Senegal.
0: Exactamente, de Senegal. Y es que también fue como parecido a lo que pasó con el Congo. Esto solo que estos amplió la diferencia. Al minuto 24, al minuto 51, ya iban ganando 2-0. Y literalmente en los últimos 15 minutos, 20 minutos del partido,
3: sí, señor,
0: perdieron todo. Porque Lukaku empezó la cuestión al minuto 86. Y su compañero Tielemans, luego al 89, 3 minutos después. Y ya después en tiempo suplementario, ya en ¿cómo es que se llama? En extratiempo. Entonces, hombre, pues, ¿qué se puede decir ahí?
3: Un penal ahí ya casi en los últimos. No, tremendo, tremendo. Ese partido estuvo uff. De hecho, Lukaku amenazó con cobrar, pero después dijeron, no, venga, vamos a cambiar de definidor. Y
0: claro.
3: Pero fue una locura ese partido. Uff.
0: No, bueno.
3: Interesantísimo.
0: Ahí está. Y por otro lado, Estados Unidos, que le ganó a Bosnia, ¿no? Ahí terminó también ese partido a favor del equipo de la selección, mejor dicho, anfitriona, o una de las selecciones anfitrionas,
3: destacó. Debieron ganar por goleada.
0: ¿Sí?
3: Sí.
0: ¿Le parece?
3: Sí. Debieron ganar como mínimo 4-0.
0: Algo está pasando con Estados Unidos, definitivamente, insisto en eso. O sea, yo no doy crédito a lo que pasa con Estados Unidos. No sé. Es algo de verdad muy, muy raro. Es que Estados Unidos hace un par de años era un equipo. Ey, que no iba a mundiales, sí. Que no hacía nada.
3: En béisbol y soccer son lo mejor, pero el fútbol...
0: No, en béisbol y fútbol americano será.
3: Sí, el fútbol americano como tal.
0: Y métale baloncesto, pero en soccer es que...
3: No pensamos que fuera a dar la talla de esa manera.
0: Ahora,
3: mire que Canadá también va bien.
0: Ahora, hay que decir una cosa, con el respeto que se merecen los estadounidenses, pero... Cara de gringos no tienen los jugadores. Qué pena. Tendrán raíces de otra parte, muy seguramente suramericana o qué sé yo, pero cara de gringos no tienen. Me da pena con ellos, pero la realidad es la realidad. Oiga, hablemos de otras cosillas que tienen que ver con la selección Colombia. Y es que el técnico de España, el señor Luis de la Fuente, afirmó que Colombia ya ha entrado en su lista de selecciones favoritas de esta Copa Mundo 2026. Y es que en una rueda de prensa en la que se hablaba acerca del presente de las selecciones, de la selección de España, pues en ese caso, de lo que estaba pasando en la Copa Mundo, él dijo lo siguiente, abro comillas, una de las derrotas que sufrimos fue contra Colombia. La verdad es que si no la he metido entre las candidatas, pues la meto ahora. Creo que tienen un nivel altísimo y unos futbolistas fantásticos. Es muy fuerte, fascinante, muy rápida y con una capacidad futbolística y técnica muy alta. Nada más hay que ver la delantera que tiene, así que es una grandísima selección. Cierro comillas, fue lo que dijo el técnico de la selección española al referirse a nuestros jugadores colombianos y a nuestra selección. Lo que usted decía, están cogiéndole miedo a Colombia.
3: Sí, señor. Sí, hay muchos técnicos que están diciendo, no, yo quiero jugar con la que sea, menos con Colombia.
0: Sí, total. Y por otro lado, ya se confirmó quién será el árbitro del partido Colombia contra Ghana. Se trata del francés Clément Turpin. Clément es un experimentado árbitro. Ha estado pitando partidos en la UEFA, en la Europa League, en la Champions League, en la Eurocopa, también estuvo en los Juegos Olímpicos del 2016, por ejemplo. Estuvo además en toda la fase de clasificación para la Copa Mundo 2018 y en la Copa Mundo 2018. Y pues ahora está también en la del 2026. Para la Copa Mundo del 2022 no lo llamaron. Pero lo cierto es que se dice que es un árbitro muy conciliador, que charla bastante, que no tiene una gran tendencia a sacar tarjetas directamente. Por ejemplo, su promedio de tarjetas amarillas es de 3.36 por partido y el de tarjeta roja es de 0.16 por partido. Entonces, pues digamos que es uno de esos jueces que, digamos... No sé si usted lo sabe, pero cuando ellos están, que van a tirar la moneda y no sé qué, algunos jueces me han confesado a mí que llegan y le dicen al ¿cómo es que se llama? A los capitanes, señores, yo aquí no conozco la tarjeta amarilla, yo nomás conozco la tarjeta roja. Se ponen aquí a mamá gallo y le saco roja al que sea. Así, ¿cómo? Literal. Algunos jueces, estoy hablando, no estoy diciendo que sea este señor.
3: Mejor dicho, este árbitro deja jugar.
0: Deja jugar y es un poco permisivo al parecer.
3: Sí, deja jugar.
0: De hecho, tiene un encontrón con Simeone, con Diego Simeone, el entrenador del Atlético de Madrid, porque en la Europa League del 2018 él expulsó a Simeone. Usted sabe que Simeone es un poquito temperamental.
3: Un poquito, no mucho.
0: El caso es que la cuestión se subió un poco de tono cuando se enfrentaba el Madrid contra el Arsenal y nada, tuvieron que llegar y señor, se calma, tenga su roja y por favor me va desocupando el banco, así tal cual. Entonces, pues bueno, por ahí va ese asunto, pero pues dicen que él es un poco más equilibrado y que dialoga bastante. Esperemos a ver cómo nos va.
3: Oiga, por este lado le voy a hablar de algo difícil, por decirlo así, y es que de pronto en la derrota que tuvo México ante Ecuador, ante México, resulta de que se esperaba mucho de todos los jugadores, de toda la selección, pero muy específicamente de Moisés Caicedo. él tiene un buen presente en el Chelsea y había mucha expectativa porque es uno de los jugadores que estaba llamado a ser uno de los referentes de la selección de Ecuador y que no salió así. Y verlo desilusionado, frustrado, abrazándose con sus compañeros, llorando junto con su familia, eso le partió el corazón a muchas personas. Sí, pero
0: claro.
3: Bueno, eso es resultado de lo que pasó.
0: Claro.
3: México pasó por encima de Ecuador y bueno, esperemos a ver qué nos depara a nosotros el partido de mañana.
0: Así es.
3: Para hoy tenemos partido buenísimo.
0: Sí, señor. Hoy tenemos a las 2 de la tarde España contra Austria.
3: Debe ganar España.
0: En teoría. Es una de las favoritas además de esta sí, Copa Mundo. Ahora cuidado y sale algo.
3: Ay, Dios mío. Sí, todo es posible.
0: Portugal contra Croacia a las 6 de la tarde o 6 de la noche. También va a ser un buen partido.
3: Uy.
0: De hecho, un partido emocionalmente difícil para los fanáticos del fútbol, porque
3: sí, claro.
0: Es partido de despedida de dos leyendas,
3: sí, señor.
0: Modric y Cristiano.
3: Ahora, hubiésemos estado nosotros allí en ese puesto, sí, porque si hubiésemos quedado en segundo nos hubiese tocado con Croacia,
0: sí,
3: pero le tocó a Portugal.
0: Así
3: vamos a ver.
0: Es. Pero fíjese que cómo es que se llama que en este, por ejemplo, en el partido entre Colombia y Portugal pesaba menos porque estaban también dos leyendas, James y Cristiano, y pues, pero ahí se sabía que iban a continuar todavía en la Copa Mundo, uno de los dos. Bueno, los dos, mejor dicho, perdón. Pero en este caso, pues uno de los dos se tiene que ir.
3: Sí.
0: O sea, sea Modric o sea Cristiano, pero uno de los dos se tiene que ir. ¿Quién gana ahí?
3: No, debe. Ese está. Ahí hay 1-1, empate.
0: No, yo digo que lo gana Croacia.
3: No, bueno, yo digo que 1-1, ahí termina 1-1. Y se van a penales.
0: Yo le apuesto a Croacia. Perdón, amigo, que eres hincha de Cristiano Ronaldo, por favor, calma. Májame a piedra. Es que hay personas que.
3: Santiago, cálmate, mi hijo. Cálmate, papi. Cálmate.
0: Y también tenemos el de Suiza contra Argelia a las 10 de la noche. Suiza contra Argelia a las 10 de la noche.
3: Ahí gana Suiza.
0: Sí.
3: Debe, en teoría.
0: Teoría, papeles.
3: Pero sabe, a mí no me gusta alegrarme del mal de otro. Pero siento un fresquito, esa sacada de Argentina de Cabo Verde, uf, excelente, gracias Cabo Verde, gracias. Es mañana el partido, pero desde ya estoy diciendo que van a sacar a Argentina. En serio, ey, bacano, no, gracias,
0: eso sería, Cabo Verde, también, gracias. Sería un batazo. De hecho, ayer estaba viendo a varios streamers argentinos y había uno que particularmente decía que tienen todas las posibilidades del mundo de pasar, de llegar, de ser finalistas y de ganar esta Copa Mundo 2026 también, según ellos. Y es que, según dice, Argentina pasaría a Cabo Verde. Después dan como posibilidad de un enfrentamiento con Colombia. Después de Colombia, creo que era Inglaterra con quien veían la otra posibilidad. Y después ya irían una final en contra de España o Francia. Y decían que igual también la ganaban. Y yo, caramba, están muy seguros. Pero pues, bueno, esperemos a ver qué pasa. 7:32, despertamos a tiempo.
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las 7:34 a las 7:34 nosotros despertamos a tiempo con tu Radio Tiempo 104.5. Abrazo especial para los oyentes Radio Tiempo que nos escriben a través del 320-661-1045. Por ahí está nuestro amigo Rubén Copete, como siempre, conectado desde su vehículo, escuchando Radio Tiempo todo el tiempo. Por acá dicen, hola, buenos días, Radio Tiempo. Yo escucho Radio Tiempo todo el tiempo. Abrazo para nuestra amiga Nilcida, que también a esta hora de la mañana se conecta con nosotros. Y abrazo para nuestro amigo José, que dice, oigan, muchachos, hoy es el Día Internacional de los OVNIs. Saludos para todos esos OVNIs que escuchan Radio Tiempo. Yo no lo descarto, sinceramente. Uno no sabe, alguna señal intergaláctica. Mis amigos, yo desde acá soy su amigo. ¿Oyeron? Cualquier invasión que tengan planeada, recuérdenme, José. Ya 7:35, despertamos a tiempo, escuchando tu Radio Tiempo.

0: Avanza nuestra mañana radio tiempo. Ya son las 7 de la mañana con 40 minutos y a las 7:40 estamos despertando a tiempo con tu radio tiempo. Oiga, usted sabía que creo que nos imaginamos que hoy en día las personas que sufren de calvicie, pues no son las personas más felices del mundo, ¿no? Creo que tienen como esa inseguridad, esa cuestión, el sufrir de alopecia en algunos casos, o el estrés también que les hace caer el cabello, pues de pronto pone a muchas personas a pasar malos ratos, pero...
1: Y a veces el bullying no ayuda.
0: Exactamente, pero por allá en los años 50, ser calvo no era tan malo, no era una cuestión que atormentara tanto, y esto porque había una vacante que muchos querían cubrir. De hecho, las personas que tenían cabello querían quedar calvos para cubrir esa vacante. Resulta que en los años 50 se le pagaba a los hombres calvos para que le permitieran a las empresas de cosméticos probar productos como el lápiz labial sobre su calva.
1: Ah, caramba.
0: Así era la cosa. Para aquella época, los calvos se prestaban precisamente para llegar a estas empresas, y las mujeres cogían y se pintaban los labios y entonces lo colocaban, besaban la calva del hombre, y ahí miraban la textura, el color real en el que quedaba representado en la piel de la persona. La duración también, si se borraba, si se corría, si no, si aguantaba sudor. En fin, se hacían cualquier cantidad de pruebas, pero eso significaba que pues usted al final del día iba a terminar besado por cualquier cantidad de mujeres. No en la boca, pero en la calva sí. O sea, ya eso es una ventaja. Ya ahí, o sea, uno no lo besa en todos los días 4 y 5 mujeres, eso sí, ajá. Y pues bueno, digamos que era uno de los trabajos también apetecidos en aquella época. Mire usted, lo que hoy en día es un problema, en aquel momento era algo como que hasta podía decirse que era deseado. Ahora, también era una buena justificación. Esa mancha de labial, que mi amor, yo trabajo en eso. Yo soy calvo. O sea, yo trabajo en eso, mi amor. Porque te vas a molestar.
1: Yo soy modelo.
0: Exactamente. Yo soy la prueba sistemática para que. Pues, o sea, tú sabes en qué trabajo yo. Me parece interesante, me parece muy interesante.
1: Justificación la suya, ¿no?
0: Venga, no habrá de pronto alguna empresa que está haciendo pruebas de ese tipo, pero yo no tengo calva, pero me puedo rapar, o sea, yo por eso no tengo ningún inconveniente. No sé, bueno, aunque ya me imagino que implementarán otros métodos, pero mantener las tradiciones también es importante.
1: Sí, sí, oiga esto. Oiga, escucha esta historia. Un hombre se presentó como Peter Birman.
0: Ah, Peter, obvio.
1: Peter Birma, sí. Se alojó en un hotel de Irlanda. Pagó en efectivo. Dijo ser austriaco y llevó solo una maleta.
0: Ajá.
1: En los días siguientes fue grabado saliendo varias veces del hotel para deshacerse de forma meticulosa de sus pertenencias y cualquier objeto que pudiera identificarlo. En el mes de junio, su cuerpo apareció en la playa de Irlanda, sin documentos ni efectos personales.
0: Okay.
1: La policía confirmó que su nombre era falso. La autopsia reveló un cáncer avanzado y otras afecciones graves. No hubo signos de violencia y su identificación real sigue siendo un completo misterio.
0: Qué fuerte.
1: Sí, sí. Imagínese, llegó a un hotel, se identificó, no era el nombre de él, la maleta se desapareció y lo encontraron. O sea, él fue desapareciendo todo lo que llevó en la maleta y no se sabe nada.
0: No, pero sabe que eso contrasta con muchas otras historias semejantes también, y recordaba mucho que una de las personas que había sido testigo, por ejemplo, de uno de estos hechos, decía, eso tenía que ser algún agente de alguna agencia de tres letras que andaba incógnito por ahí. Y yo, bueno, pues mejor pensar eso que pensar alguna otra cosa rara.
1: Sí, otra cosa, sí, pero caramba.
0: Sí, fuerte, bastante fuerte. Sí, 7 de la mañana con 44, despertamos a tiempo.
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0: Feliz mañana de jueves, Radio Tiempo. Se acerca el fin de semana. Mañana hay partido de la Selección Colombia. Recuerden, por favor, tener la camiseta de la Selección Colombia ahí lista para poder ponérnoslas mañana, unas horitas antes del partido. Gracias. Eso es súper importante. Recuerden, solo los que tienen el privilegio de tener varias camisetas de la Selección Colombia pueden amanecer con ella. Pueden ponerse desde las 8 de la mañana. Recuerden que eso de estar andando de aquí para allá y de allá para acá durante todo el día con la camiseta puesta no es tan bueno para la salud de las personas que están cerca de ti. Hay que evitar inconvenientes, malos momentos, momentos incómodos, momentos que no nos hagan tan felices y que no nos hagan sentir como hermanos. ¿Usted se imagina estar con esa camiseta puesta desde las 8 de la mañana y en medio del partido ir a abrazar a alguien y que esa persona no te pueda abrazar? No es la idea. Así que, por favor, a ponernos la camiseta solo a la hora del partido. Muchas gracias.
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0: Sabemos que eres de los oyentes de Radio Tiempo súper puntuales y ya a esta hora de la mañana estás en tu oficina, estás en tu emprendimiento, estás en tu trabajo y estás listo, estás lista para arrancar este nuevo día laboralmente hablando, escuchando tu Radio Tiempo 104.5 todo el tiempo. Abrazo para los que a esta hora de la mañana se van conectando con nosotros todo el tiempo.
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0: Oh my God. Eliseo, te tengo que confesar a ti y a todos los oyentes de Radio Tiempo que me siento bien.
2: ¿Tú crees que para confesarse necesitas este ratito? No,
0: sí, no. No, yo para confesarme, ya un sacerdote me dijo que necesito para confesarme. Me dijo, tienes que traer agua bendita, aceite bendito, dentro de lo posible una camándula bendecida por el Papa, porque es que tú eres un caso especial.
2: Uy, Dios mío.
0: No, pero venga, le estaba diciendo que estaba contento, era por otra razón, y es porque estaba viendo la cartelera de cine y además los próximos estrenos que tendremos en cartelera y me siento como delante de un buffet, o sea, hay para todos los gustos.
2: Para escoger.
0: Exactamente, y lo que encuentre va a estar bueno, va a estar bien preparado, así como cuando uno tiene comida preparada por chefs profesionales, de los buenos, de los chéveres, de los bacanos, de los que uno dice, uy, pero ojalá cocine toda la vida así. Bueno, le cuento qué hay en cartelera para esta semana para aquellos oyentes de Radio Tiempo que de pronto de hoy quieren ir a cine o durante el fin de semana, después de celebrar, después del triunfo de Colombia, tal vez quieran ir a cine. Les cuento, está Toy Story 5, que aunque muchos crean que es una película para niños, está demostrando que es una película también para adultos. Muchos de los que crecimos viendo esta historia, pues están yendo a cine a ver cómo continúa y todo el asunto. Entonces, pues ahí pueden encontrarse esa película. Toy Story 5, que es una película perfecta para compartir en familia. Ya está en salas de cine Supergirl, la habíamos anunciado hace algunas semanas, les habíamos hablado de la historia de Kara Sorel, la prima de Kal-El o Clark Kent, como tú le quieras decir. El caso es que ya está esta historia en las salas de cine, que entre otras cosas, para aquellos que dicen, no, pero es que a la protagonista no la conoce casi nadie, que se llama Millie Alcock, pues ahí van a encontrar también a Jason Momoa. Jason Momoa es el mismo que hizo de Aquaman, es el mismo que hizo también de malo en la última entrega de Rápidos y Furiosos, es el yerno de Ricardo Arjona, por si acaso, para que lo vayan ubicando por cualquier referencia, ¿no? Ahí vamos a tener esa historia que, pues, si te gusta todo lo que tiene que ver con el mundo de DC, de las películas de DC, pues ahí te vas a poder divertir con esa.
2: Ahora, entre otras cosas, no la ha ido tan bien.
0: No, en cartelera no la he ido también. Pero es que era algo de esperarse. A ver, yo lo estaba diciendo a, ¿cómo es que se llama? A un amigo, a Robert, le decía, que es que el protagonista de la situación siempre ha sido Superman, claro. Clark Kent, siempre ha sido Kal-El, como usted quiera decir, siempre ha sido él. Esa S representa a Superman, no a Supergirl, y no tiene nada que ver con el tema del machismo ni nada por el estilo. Es que desde que se hicieron los cómics, siempre se le dio mayor fuerza a Superman y no tanto a Supergirl. Y cuando intentaron colocar a Supergirl, cuando lo hicieron, se aceptó, estuvo chévere, pero siempre fue como la compañera, la aliada, la mano derecha de Superman. Era como el Robin del Batman. Pero, o sea, uh-huh. Y por mucho que tú quieras y tú veas lo importante que es Robin, siempre va a estar Batman por delante. Así tal cual era en este caso.
2: Pero fíjese que si lo llevamos a lo que acaba de mencionar, sería la Batichica. Pero tampoco no tiene el protagonismo de Batman.
0: Sí, no, porque es que Batichica incluso era como el siguiente recurso después de Robin, ¿vale? Yo lo digo es porque...
2: Ah, bueno, pero yo lo digo es teniendo en cuenta que es mujer
0: por
2: y
0: el
2: hombre.
0: Género, ¿no? Sí, bueno, género. Yo lo decía más que nada por lo que para mí es como el rango que ocupa, ¿no? No, tanto por el tema del género, ¿no? Okay. Sino por el rango que ocupa. Entonces, pues, porque mire que Batman tiene Batman, Robin, que es su mano derecha, y está Batichica, que es como la siguiente en toda la cuestión, que es como la extensión de todo lo que fue el séquito del Batman, ¿no? Pero en el caso de Superman, no. En el caso de Superman y está Supergirl. Simplemente que son los únicos dos sobrevivientes del planeta Krypton que se... Bueno, o sea, todos conocen la historia, ¿no? Y ahí está. Y el otro que está ahí, el que aparece de pronto por ahí, es el perro de Superman, que en algunas películas lo mencionan. Digamos, en películas de live action, simplemente se le ha mencionado en la pasada entrega de Superman, que tampoco le fue también en cartelera. Pero solamente en esa. Mire que el resto, ni Henry Cavill no tuvo super perro. El anterior tampoco tuvo. O sea, creo que es la primera vez que lo colgan en live action. Hago salvedad sobre eso. Pero bueno, en fin. Por otro lado, otro estreno que tendremos esta semana. Se estrena Minions. Minions and Monsters, que es una película animada, para mí interesante, y para aquellos que han seguido toda la historia de mi villano favorito y todo el asunto, pues ahí con ese spin-off seguramente se van a divertir muchísimo. Y una película que para mí va a estar buenísima, se llama Zona de Riesgo, y es una película en donde se narra la historia de la vida de unos policías que encuentran en la mitad de una calle normal, calle de una ciudad normal, aparentemente una bomba de la Segunda Guerra Mundial. Y ahí todo el mundo dice, epa, esto cómo es, de dónde salió esto, cómo es el asunto. Despejan toda la ciudad pensando en que puede ser incluso una bomba atómica, mejor dicho, pero al parecer esa bomba no está ahí porque sea de la Segunda Guerra Mundial, sino porque hace parte de un plan de los malos de la película, por decirlo así. Y bueno, de aquí se libera toda una historia, ¿no? Bien interesante, tiene acción, tiene suspenso, tiene intriga, y el reparto está muy bien articulado. Por un lado está Sam Worthington, que para aquellos que no lo recuerdan, no lo referencian, él estuvo en Terminator Salvation en el año 2009. No es la Terminator que más se recuerda, pero pues para que lo tengan por ahí presente. Está Theo James, es este señor que estuvo también en Inframundo, el que fue como la mano derecha de ¿cómo es que se llama? De la protagonista de Inframundo. Y además está Aaron Taylor Johnson, que lo vimos recientemente. Bueno, yo la última película que lo recuerdo es en Vengadores, la Era de Ultrón, y estuvo también, sí, en Vengadores, la Era de Ultrón. Era el hermano de Wanda. ¿Se acuerdan? El que era como un Flash, pero versión Marvel, ese precisamente.
2: Pero él, no de Wanda Caribe, ¿no?
0: No, Wanda Caribe, no. Wanda, la bruja de los Vengadores, para que sepa. Bueno, ahí están esas películas. Ahora, para que se vayan preparando también, le tengo dato para la siguiente semana. El 8 de julio se estrena Moana en live action. Ahí vamos a tener al señor Dwayne Johnson en esta película, que todos decían ese papel tiene que ser para Dwayne. Y además se espera...
2: La Roca, entre otras cosas.
0: La Roca, exacto. Okay. Y para el 16 de julio va a llegar a las salas de cine La Odisea. ¿Por qué hago mención de esta película? Porque desde ya hay que prepararnos. Tiene un reparto tremendísimo. Si a ustedes les gustó Troya, esta les va a gustar mucho más. Uy, suena como a presentador de televisión, pero bueno. Por ahí está. Mire el reparto. Matt Damon, Tom Holland, Anne Hathaway, Robert Pattinson. Además va a estar Zendaya, Charlize Theron y John Leguizamo. O sea, ese reparto está tremendísimo. Las actuaciones esperemos que sean obviamente las mejores. Y no, hombre, va a ser una película, la verdad, buenísima. Yo voy a apartar de una vez ya mi sala de cine para ir a verme esa película. Y ya, a fin de mes...
2: Que Leguizamo y Damon estaban...
0: En el partido de Colombia.
2: Juntos.
0: Sí, de hecho, Damon dijo que fue a apoyar a Colombia por John Leguizamo. Así claro. Que precisamente porque se hicieron muy llavecitas después de haber grabado La Odisea.
2: Sí,
0: entonces, para que vayan sabiendo. Spider-Man Un Nuevo Día llega a fin de mes. Pero bueno, ya de eso hablaremos más adelante. Son las 8 de la mañana con 14. Vamos arrancando un nuevo día. Estamos despertando a tiempo.
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Creo que todos hemos pasado por esta parte de la historia, ¿no? Donde estamos completamente enamorados. Ahí está Chayanne en tu Radio Tiempo. Ya son las 8:19 a.m. Y aprovecho por este lado para saludar a nuestra amiga Marta Villadiego, que nos dice: hola chicos, buenos días, bendiciones para ese grupo de trabajo que nos alegra el día. Me reporto hoy desde casita de descanso. Feliz día para todos. Yo escucho Radio Tiempo todo el tiempo, dice por acá nuestra amiga Marta Villadiego. Ya son las 8:19 a.m. Estamos arrancando un nuevo día. Esto apenas comienza y tenemos buena vibra, buena energía para compartir todo el tiempo en tu Radio Tiempo.

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3: Son las 8 de la mañana con 23 y no es que nosotros seamos chismosos, simplemente que queremos contarte qué está pasando en la vida de nuestras estrellas de Radio Tiempo. Y oyentes, creo que ya es de conocimiento público los conceptos de máster, regalías, distribución y demás que tienen que ver precisamente con los artistas y todo esto porque en los últimos años hemos visto muchos podcasts o hemos visto muchas entrevistas en donde los artistas hablan acerca de eso, acerca de cómo ganan dinero con la música y que no siempre ganan las cantidades que todo el mundo piensa debido a las negociaciones que hacen con las respectivas casas disqueras o las de distribuidoras de su música. Pues bien, resulta que el señor Ricardo Montaner ha escrito un nuevo capítulo en su vida referente a este tema. Y es un capítulo que pinta ser muy oscuro, que va a ser largo tal vez, y en el que esperamos vea la luz. Resulta que Ricardo Montaner presentó una demanda ante Universal Music Group, en donde le está reclamando la indebida apropiación de sus primeros 5 álbumes que lanzó entre 1986 y 1992. Estamos hablando de los álbumes Ricardo Montaner, Ricardo Montaner 2, Un toque de misterio, En el último lugar del mundo y Los hijos del sol. Casi nada. O sea,
4: un billetico largo.
3: Uy, que sí, largo. Demasiado largo, porque hay muchos éxitos en medio de estos álbumes. Y es que alega Ricardo Montaner que él no se entendía con Universal desde esa época. En aquel momento, él grabó y produjo todos estos álbumes con el sello venezolano Love Records, quien tenía como compañía matriz a Robin Records, misma que después fue comprada por PolyGram y esta sí terminó en manos de Universal. Recordemos, entre otras cosas, que las compañías multinacionales que tienen que ver con el mundo de la música compraron las pequeñas disqueras que estaban en distintos países, Sony Music y Universal Music y ¿cuál es la otra? Se me escapa otra, hay una tercera, bueno, total son 3 nada más, y estas 3 compraron las disqueras pequeñas de todo el mundo precisamente para quedarse con con el 90%, 95% de la música que se generara en el mundo. Todo esto cuando empezó la conversión de la música en formato físico, CDs, y pasó a la parte digital, ¿no? Ese dato histórico ahí como para que lo tengan en cuenta. En fin, el caso es que según lo que se dice, Ricardo Montaner estaría pidiéndole a Universal Music que desestime este tema de apropiarse y que además lo libere también y que libere las regalías, porque según alega, Ricardo Montaner nunca ha recibido dinero por parte de Universal y está pidiéndole que le entregue la autonomía sobre sus obras musicales. Se calcula que todo este proceso podría tardar un tiempo y se estaría hablando como parte inicial de la negociación de más o menos $1,000,000, más o menos. Así que pues bueno, es todo un proceso largo el que tiene que iniciar ahora Ricardo Montaner y seguramente será una batalla legal también que va a ser muy ardua y muy compleja, en lo cual le deseamos lo mejor, porque estos temas, qué engorroso que Ricardo tenga que estar envuelto en todo esto, teniendo una trayectoria tan amplia y no siendo una persona que empezó ayer en el mundo de la música. Pues aquí, dentro de los papeles y dentro de lo que uno ve desde afuera, en teoría la razón la tendría Ricardo, pero pues tiene que demostrarlo frente a las autoridades pertinentes.
4: Oiga, y eso es mucha plata.
3: Uf, mucho. $1,000,000. No, hombre, no. ¿Para qué alcanza eso? Para los chicles. Bueno, para usted, claro está.
4: Ya.
3: Eso va de la finca que tiene por ahí en Antioquia.
4: Amén. Gracias, gracias, Yancy, gracias. Ojalá se dé ese. Oiga, usted sabe que Cristina Hurtado estuvo por ahí en una polémica cuando se refirió a un amigo suyo, ¿se acuerda? Al hincha del Congo, al que se colocaba ahí de pie y pasaba todo el partido. Bueno, ella se refirió acerca de este personaje y muchas personas se le vinieron encima a Cristina Hurtado. Yo no sé, pero yo pienso que nosotros todos debemos respetar lo que cada uno haga y piense y lo que en algún momento usted opine sobre una persona. El hecho de que lo hayan tenido allí, inclusive se ha hablado mucho, inclusive se ha hablado hasta de brujería por parte de muchas personas que llegan allí a los partidos.
3: Y de muchas selecciones.
4: Y de muchas selecciones, sí, de muchas selecciones.
3: Preparé la camándola que mañana necesitamos. Preparé en la vigilia. En la hora. Hoy hay hora santa, ¿verdad?
4: Hoy hay hora santa.
3: Hoy voy, sí, a la hora santa. La voy a ofrecer por el partido de mañana. Ajá, y entonces, ¿qué pasó con Cristina?
4: Bueno, Cristina Hurtado, ella al final vino diciendo que no, que, o sea, no tienen por qué funarla de esa manera. Ya yo simplemente, pues, de pronto hice un comentario polémico y todo, pero sobre el hincha del Congo, pero o sea, no.
3: Hombre, dijo lo que todo el mundo estaba diciendo, simplemente que lo hizo de forma pública.
4: Exactamente.
3: Ya, esa es la realidad.
4: Porque, o sea, todo el mundo...
3: Yo no entiendo sinceramente por qué en ocasiones tiramos la piedra y escondemos la mano. Entonces yo creo que es súper importante que hay que reconocer eso. Cristina simplemente dijo públicamente lo que muchos estaban diciendo de forma privada, interna, ahí entre conversaciones entre amigos y toda la cosa. En conversaciones en las que tú sabes que no te van a funar porque la persona que se te está escuchando es doblemente funable, básicamente por eso.
4: Mire, la trataron de indolente, la trataron de racista, la trataron de... de xenófoba. No, pero tampoco, hombre.
3: Tampoco.
4: Si eso lo, mire,
3: un morcito negro,
4: él llamó la atención. Él llamó la atención, sí, porque sí. Yo, la verdad es que con los poquitos años de vida que tengo, ajá, yo nunca lo había visto así.
3: Ni yo tampoco.
4: ¿Sí me entiende? Entonces lo vieron y empezaron, y muchos dijeron. Cogieron a la pobre Cristina y la han dado.
3: Mire que si nosotros no aclaramos que el hombre no estaba haciendo ninguna maña rara.
4: ¿Se acuerda que lo dijimos?
3: Exactamente, no, es una representación de, ¿cómo es que se llama? De, hombre, de este señor.
4: De
3: que
4: un
3: fue
4: personaje
3: de un personaje histórico que lo mataron en el 61, tal, todo el asunto. Si nosotros no decimos eso, mucha gente sigue tomándolo como un chamán, como
4: un artista
3: de las energías oscuras.
4: Ahora, ¿usted sí cree que un hombre así va a tener el poder de atajar un gol desde allá? Olvídese de eso, hombre.
3: Total, hombre. Como, no sé...
4: No satanice las cosas.
3: Un sacerdote un día me dijo: no le des poder a las cosas que no lo tienen. Yo,
4: no, y así
3: padre,
4: es.
3: ¡Qué falto, padre!
4: Así es, padre, totalmente de acuerdo.
3: Amén. Sí, total. Entonces,
4: así es que ella dijo que no, pero no la traten así. Ella dice que, hombre, la verdad es que yo publiqué algo allí, de pronto un comentario, pero no. Yo he demostrado
3: no,
4: que...
3: No para tanto.
4: Sí, no para tanto.
3: Total.
4: Así no es.
3: Que sea blanquita, ojitos verdes, Simona no quiere decir nada. Oiga, por otro lado, hablamos también de Catherine Porto. ¿Sabe que Catherine Porto, la actriz colombiana, en estos días está dando mucho de qué hablar? Porque se está mandando unos factos, pero los factos de factos. Y es que hace poquito lanzó un libro y está hablando acerca de todo lo que ha sido su evolución y su crecimiento en el medio, pero también lo que ha tenido alrededor de... Porque uno cree que cuando una persona es famosa ya está, mejor dicho, tocando el cielo y está siendo súper feliz. Y resulta que cuando a Catherine le llegó la fama, también le llegaron las relaciones tóxicas, le llegaron las inseguridades, le llegó la ansiedad, le llegó la depresión, le llegaron cualquier cantidad de cosas. El caso es que Catherine dijo que en el libro que tiene recientemente por ahí, ella no está dando consejos, porque los consejos nacen a partir de la idea de alguien que tiene respuestas. Y ella dice: yo no tengo respuesta. Lo que hago es compartir preguntas, herramientas y conversaciones que a mí me ayudaron cuando estaba rota. Si eso resuena en alguien, maravilloso. Yo dije: caramba, qué facto, qué mujer para saber bastante acerca del tema. Y se mandó un facto que yo dije: hombre, hay que anotar esto. Ella dijo lo siguiente, abro comillas: la mayoría de relaciones tóxicas no comienzan con violencia. Yo,
4: Sí,
3: Completamente cierto.
4: Total.
3: Completamente cierto. Así que, pues bueno, por ahí ella tiene también un podcast, que para aquellos que no saben qué es un podcast, es ya el título por fin que le dieron a los podcasts que son transmitidos a través de plataformas de video, porque recordemos que el podcast es parecido a la radio, es como la conversación entre dos personas. Esto no lleva ningún tipo de producción, no tiene música, no tiene nada, pero es simplemente audio. Ya cuando hay video de por medio, que usted está viendo a la cara de la persona, es un podcast. Listo, para que lo tengamos presente. Y bueno, nada, Katherine estaba precisamente hablando acerca de eso y acerca de cómo le ha ayudado a ir a terapia, que lo recomendó, entre otras cosas. A veces los coach motivacionales y emocionales no son bien vistos, pero dice Katherine, sí suman. O sea, todo depende también de la energía y de la forma en la que tome la persona que está recibiendo la terapia, toda esa ayuda que está recibiendo de forma externa. Así que,
4: oiga, dato. ¿Usted cree en las videntes?
3: ¿En las videntes? Sí.
4: Hay una vidente cubana. Se llama Moni Vidente, así se hace llamar.
3: Ajá.
4: Dio el que sería el resultado exacto de Colombia gana.
3: Ay, Jesucristo.
4: Colombia gana 3-0.
3: Ah, bueno, genial. Me gusta.
4: Eso dijo.
3: Me cae bien esa vidente. ¿Sabe por qué creo en una vidente? Porque una vez una que me leyó la mano.
4: ¿Sí?
3: Sí, y me dijo, tu éxito no está en esta ciudad, está en otra. Yo estaba en Valledupar y yo, ay, Dios mío, yo estoy aquí para que vea.
4: Es que todo el que llega a Montería se vuelve exitoso.
3: Sí, por eso, pero es que yo no sabía que no iba a hacerlo en mi ciudad, sino en otra. Entonces, por eso yo digo, interesante, interesante. Claro que después se la solté cuando me dijo, vas a tener 4 hijos. No.
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Ya son las 8 de la mañana con 30 y con 40 minutos. A las 8:40 nosotros despertamos a tiempo con tu Radio Tiempo 104.5. Para ti, buenos días. Un abrazo radial enorme. Este día va a ser fantástico, ¿eh? Va a ser fantabulástico. Va a ser un día fenomenal. Va a ser un día lleno de alegría, lleno de buena vibra. Va a ser un día en el que sonrías más de lo que esperas y ni vas a saber por qué. Pero lo importante es que vas a estar feliz todo el tiempo.

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1: 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Oyentes de Radio Tiempo, hemos llegado al descubrimiento de la semana, porque estos cinco momentos es Radio Tiempo. Claro,
2: de la semana.
1: Claro que sí, porque estos cinco momentos no los vimos venir. Resulta que al inicio de esta edición, por alguna razón ilógica que todavía no comprendo y que tampoco quiero comprender, Eliseo se encontró un estudio a través de redes sociales que afirmaba que las personas que tenían relaciones poliamorosas o que tenían varias relaciones al tiempo eran más felices que las personas monógamas.
2: Ojo, no es mi concepto, es un estudio.
1: Exactamente.
2: Pero no estoy de acuerdo con eso.
1: Yo sí.
2: No, Yancy.
1: Eliseo.
2: No de idea, porque es que.
1: No estoy dando ideas.
2: La vaina está algadita porque eso es uno y el otro. Y te va a decir
1: no eso. Estoy dando ideas. No, yo simplemente estoy exponiendo la realidad de Montería. Eso es otra cosa. La realidad de Montería. Oye, en Valledupar.
2: Montería no, acá no se da eso.
1: No. De Barranquilla, mire, Juan de Caribe decía un día que a él le daba cosa en Barranquilla de pronto portarse mal en aquella época, decía, eso fue hace muchos años, ¿no? No esto es reciente porque nos dimos cuenta que se portaba mal en cualquier ciudad, pero decía él que en Barranquilla no se podía salir de pronto a hacer algún parchecito porque en cualquier lado lo veían. Yo decía, muchachos, si tú te complicas en Barranquilla, ¿cómo estamos nosotros en Valledupar o en Montería? No, hombre, no hay derecho.
2: No pasa eso.
1: No, claro, aquí no pasa eso jamás. Es otra Montería, de otra dimensión, de otra realidad. En fin, el caso es que el estudio nos dejó como que, y tenía argumentos sólidos. Hablaba de estabilidad emocional, hablaba de ¿cómo es que se llama? De mayor comprensión, de además de una expectativa de la pareja por no tener complique con que su relación estuviese integrada por varias personas. En fin, muchos datos que uno queda así como, epa. Y nos pusimos a investigar un poco y encontramos cinco razones por las cuales las parejas que tienen relaciones poliamorosas o abiertas son más felices.
2: Carajo, yo no estoy de acuerdo con eso.
1: Ahora, hay que decir que estas razones tienen un punto, digamos, un contexto, y es que se dice que mientras esté la comunicación, la comprensión y el diálogo directo entre las parejas o entre la pareja, en la relación funciona, sea monógama o sea poliamorosa.
2: No,
1: estoy hablando del contexto persona. Que nos dio. Sin embargo, no. Para aquellos que de pronto quieren hacerse una idea, hombre, vamos a dar estas cinco ventajas.
3: Número uno
2: de las cinco ventajas de tener una relación poliamorosa o de tener varias personas al tiempo.
1: Exactamente, mire, hay menor presión para que una sola persona satisfaga todas las necesidades que tiene la persona titular ahí, ¿no? A ver, mire. Uno de los hallazgos más repetidos es que algunas personas sienten que diferentes relaciones pueden cubrir distintos aspectos de su vida. Es decir, encuentran apoyo emocional, encuentran intereses compartidos, encuentran afinidad intelectual, encuentran compatibilidad sexual. Exactamente, con personas distintas. O puede que encuentren dos en una sola persona, pero tal vez no haya otra. Mire, yo creo que no es un misterio para nadie que siempre o en los últimos años estamos viendo la necesidad de merecer a una persona completa. Entonces, no, que tenga proyectos a futuro, que sea seguro o segura, que tenga una buena estabilidad económica, que tenga una buena estabilidad emocional, que sea así, que sea asado. Y se convierte toda una lista de ítems que es prácticamente imposible llenar. El caso es que algunas personas dicen, bueno, si no se puede con una sola persona, pues vamos a probar con varias. Entonces resulta que el apoyo emocional lo encuentra en una persona, el interés compartido lo encuentra en con otra, la afinidad intelectual la encuentran con otra persona y la compatibilidad sexual la encuentran con otra persona. Y pues yo conozco una amiga que tenía el ranchito así con cuatro toros.
2: ¿Cómo?
1: Sí, claro.
2: Uy,
1: eso sí, los toros no sabían que estaban en el mismo corral ni que estaban en estable, en el mismo, en establos diferentes, pero en la misma finca, así era el asunto.
2: Ay, pero fíjese que, por ejemplo, usted acaba de decir una cosa y yo digo 5 de 5.
1: Ah, pero Eliseo, te he dicho siempre, o sea, es tu caso,
2: pero
1: tu caso no es el caso de todos.
2: Pero es que usted se, es que tú lo coges como muy a pecho y me exageras mucho, porque tener seis no. vacas en el mismo, seis vacas
1: en diferentes establos, pero en la misma finca.
2: Sí,
1: no, pero no, yo no tengo seis.
2: No,
1: no, salieron tres ya.
3: Ay, Número dos.
1: En fin, la segunda ventaja que tiene todo este tema de las relaciones abiertas o poliamorosas es que hay mayor comunicación, hay comunicación más abierta sobre deseos y límites. Muchos terapeutas que investigan la no monogamia consensuada señalan, ojo, consensuada, importante esa palabra, porque hay gente que no sabe que está en una relación poliamorosa, señalan que estas relaciones suelen requerir conversaciones muy explícitas sobre, por ejemplo, el tema de los celos, los consentimientos, la sexualidad, las expectativas y los límites. Quienes participan en ellas suelen describir una comunicación más deliberada y frecuente. ¿Sí ve? Si ve, es que no es tan mala al final de cuentas.
2: ¿Cómo
1: es
2: que no va a ser tan mala? O sea,
1: no es tan malo.
2: Todo eso que usted está diciendo uno lo puede encontrar en una sola persona. Toda esa comunicación, toda esa, todo eso.
1: A algunos nos gusta la variedad, lo encontramos en varias.
3: Número tres
2: de esas ventajas que puede tener una persona si tiene varias. Anda con
1: parejas.
2: Sí, pareja.
1: Dice varias, entonces creen que nada más somos nosotros. Como si ellas no lo hicieran. Yo conozco una mujer que son ganaderas de alto calibre, ¿vio?
2: Sí.
1: Yo qué culpa tengo. Vea, saben más de ganado que uno. Y yo le dije, espera acá.
2: Esas amigas que usted tiene, Yancy, y eso.
1: No, y ni siquiera son amigas mías. Mis amigas no son así, ¿sabe? Mis amigas no son así. Conocidas sí. Pero eso es otro rollo. Bueno, en fin, el caso es que la tercera ventaja de todo este rollo es que hay mayor sensación de autonomía. Muchas personas que han sido entrevistadas afirman sentir que pueden conservar mejor su identidad personal. Explican que mantienen amistades, por ejemplo, proyectos, independencia, espacios individuales, sin sentir que deben renunciar a ellos para estar en pareja. Lo entiendo y lo comparto totalmente. No hay nada como ser prestador de servicios conyugales. Sí, claro, sí. claro. Ojo, que hay dos cosas. Hay dos cargos ahí. Sí, prestador de servicios conyugales es uno y auxiliar de servicios conyugales es otro. Claro, son dos cosas diferentes. Prestador de servicio conyugal, cuando usted llega, se da los besitos, pasa lo que tiene que pasar, todo chévere, pero cada uno está en su rumbo y en su vida. Y usted ahí no está preguntando si es el único jugador o la única jugadora que está en la cancha. Ni me pone tampoco con que, ay, es que yo siento que ya tú y yo. No, ningún yo siento que ya tú y yo. Usted y yo estábamos claros.
2: Ya yo siento que te estoy amando.

0: Él es, ahí tiene su esposo.
1: ¿Usted se siente bien ahí?
0: ¿Ah?
1: ¿Usted se siente bien?
0: Súper bien. De hecho, la cama de ellos es muy cómoda. Y yo soy el auxiliar. Entonces, pues bueno, ya eso es otro asunto. Y entiendo, mire. Uno puede salir.
1: ¿Está de acuerdo? ¿Se dan cuenta? Ajá.
0: Uno puede seguir saliendo con los amigos, los proyectos de uno siguen bien, tiene uno su independencia, no está recibiendo llamadas. O sea, yo comparto eso completamente.
2: Número 4.
0: Vamos a la número 4 de estas ventajas de tener relaciones abiertas o poliamorosas. Mire, hay una mayor posibilidad de explorar distintas formas de intimidad. Testimonios muestran que algunas personas disfrutan conocer diferentes maneras de conocer afectiva o sexualmente a otras personas. Eso sí, eso no significa necesariamente tener más sexo, sino experimentar distintas dinámicas relacionales desde el consentimiento.
1: ¿Pero usted no cree que con una persona puede conseguir eso también, Yancy?
0: No.
1: Ah, no, Yancy. No, así es difícil.
0: No, o sea, sinceramente, si usted, yo creo
1: bueno,
0: que...
1: por algo le dicen el nómada del amor. Total. Sigue explorando y sigue buscando y al final...
0: Es que hay terreno sin descubrir. Solo. Es que hay terreno sin descubrir.
1: Ay, Dios.
0: Hay terreno sin descubrir. Sí. Y hay que descubrirlos. Por ejemplo, una gótica. Pero bueno, en fin, el caso es que yo creo que cada quien tiene un nivel y un universo distinto en cuanto a esos temas. Y ojo que la intimidad no necesariamente se refiere al sexo. Y conocer todo eso me parece, o sea, de verdad muy, muy atractivo. Así que, pues bueno, ahí a mí me parece atractivo. Así que ahí les dejo también ese dato.
2: Número 5.
1: Número 5 de esas
0: ventajas.
1: Beneficios o exacto. Ventajas. Que tiene andar con varias parejas al tiempo.
0: Exacto. Ojalá que todos sepan. Ojalá. Hay mayor
1: que todos sepan, ¿cómo sí?
0: O sea, que todos sepan que están en una relación abierta. Sí, porque hay gente que no sabe. Hay gente que como dice Manuel Turizo, éramos tres en una relación de dos. No, hombre. Uy, no, o sea, no. Checho, abrazo, hey, brother. Mire, hay mayor desarrollo personal y manejo de las emociones complejas. Uno de los beneficios más mencionados es el aprendizaje para gestionar los celos, la inseguridad, la comunicación, la empatía. Y es que incluso existe el concepto de comprensión o psicomprensión, que describe la satisfacción que algunas personas sienten al ver feliz a su pareja con otra relación. No todas las personas la experimentan, pero aparece con frecuencia en estudios cualitativos. Total. ¿Usted entiende un nuevo concepto de los celos? ¿Usted entiende un nuevo concepto de qué le genera inseguridad? ¿Usted entiende un nuevo concepto de la comunicación, de la empatía y sobre todo de el saber que si su pareja está feliz, usted está feliz?
1: Mire que yo creo que...
0: Pare de contar.
1: Mire que ni siquiera el estar viviendo esa multiexperiencia es necesario de que usted, sin que usted viva eso, puede enterarse de todas esas cosas.
0: ¿Sí?
1: Claro, personas al lado. Bueno, lo digo en mi caso, ¿no? Del encontrar muchas personas, muchas parejas que hablan conmigo, muchas parejas que buscan asesoría, muchas parejas que piden un consejo, muchas parejas. Entonces uno se va enterando de todo eso. Pero no es necesario tener, por ejemplo, en mi caso, tener varias mujeres al tiempo para saber todo eso que usted está diciendo. Entonces, no.
0: Cada quien recurre a sus métodos. Yo tengo los míos.
1: No, yo sé que usted tiene los míos, pero los suyos, pero uy.
0: Vamos a un bonus track.
1: Bonus track. Imagínense cómo será el bonus track. Ajá.
0: Hay mayor sensación de autenticidad para quienes se identifican con este modelo. Muchas personas que practican el poliamor o las relaciones abiertas afirman que sienten coherencia entre sus valores y su forma de relacionarse. Los testimonios describen una sensación de libertad al no tener que ocultar sus necesidades afectivas o sexuales siempre que exista consentimiento y acuerdo claro. Ojo con esa parte. Consentimiento y acuerdo claro. Claro, por favor. Me parece fenomenal también. Sí, me parece fenomenal también. Sí, porque es que uno tiene que estar ocultando que uno tiene deseo de explorar, de conocer, de hacer otras cosas. Entonces, pues bueno, yo creo que es otra materia y parte válida también para estas ventajas. Así que, según lo que tenemos por aquí, avala lo que usted encontró en el estudio.
1: ¿Usted lo aplica?
0: ¿Qué?
1: ¿Lo está aplicando en su vida en este momento?
0: ¿Por qué cree que ando tan feliz todos los días? Ahora, por favor, consejito para aquellos que andan en esas relaciones encubiertas, hombre, descubran eso. Su esposa en algún momento lo va a aceptar.
1: No,
0: dígale que tiene novia.
1: No. Nancy, por favor, al contrario, mire, si usted tiene una esposa, usted, ojo, que ella o él no está buscando una persona perfecta, sino honesta, sea.

0: honesto, sea honesta con ella. Mírele a los ojos y siéntase tranquilo por lo que usted está viviendo. Pero el hecho de que usted la mire a los ojos, en el caso de nosotros los hombres, y tenga una suplente, tenga otro por ahí, ¿usted no le da vergüenza eso?
1: No.
2: 8:56, despertamos a tiempo.
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0: Con Miguel Bosé, oyentes, lo estamos escuchando con Leonardo Fabio, con Marco Antonio Solís, con Marisela, con Los Pecos. Con estos artistas iniciamos una nueva hora de música, oyentes. Una buena compañía a esta hora en tu radio tiempo, todo el tiempo. Sé que estás ahí disfrutando junto con nosotros y cantando a todo pulmón estas canciones, y para eso está, como siempre, la mejor compañía, y es tu radio tiempo, todo el tiempo.
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Faltando 10 minutos para las 10 de la mañana, oyentes, ten cuidado con el corazón, oyentes Radio Tiempo. Ten cuidado con el corazón, se llama esta canción de Alejandra Guzmán, una estrella Radio Tiempo, todo el tiempo. Claro que sí, todo el tiempo acompañándote en este jueves, oyentes, con un fin de semana que ya se abre, por decirlo así. Ya hoy, desde hoy se empieza el fin de semana. Y por supuesto un fin de semana que tiene ese ingrediente especial del fútbol, de la Copa del Mundo, y que ahí estará nuestra selección Colombia. A ustedes, oyentes, les regalo muchas canciones y ahora en este momento les regalo 25 rosas. Joan Sebastián, invitado para que cantes con nosotros en esta mañana, solo con tu Radio Tiempo, todo el tiempo.

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4: 10 en punto. A las 10 en punto y todo el tiempo. 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

0: Hay muchos que están así como dice Jordi en esta canción, desesperadamente enamorados, se hacen locuras y se manifiestan y hacen saber a esa persona lo importante que es. Y eso hay que hacerlo siempre, oyentes de Radio Tiempo. Cuando uno está enamorado, todo es posible, todo es posible. Ya son las 10:17 minutos y a las 10:17 minutos la buena compañía es de tu Radio Tiempo todo el tiempo. Se reportan los oyentes, por aquí me dice un oyente: buenos días amigos de Radio Tiempo, me gustaría pedirles un servicio social, ya que se me extravió la billetera en el día de hoy en las afueras de Logifarma del barrio El Prado. Me interesa la licencia de conducción a nombre de Ever Alberto Carvajal Guerra, asimismo la tarjeta propiedad de la moto. Cualquier información me llaman al 324-168-2843. 324-168-2843. Hay gratificación. Claro que sí, con mucho gusto. Los documentos o la billetera que le corresponden o solamente le interesan a Ever Alberto Carvajal Guerra, la persona que haya encontrado la billetera allá en el barrio El Prado, por favor. A nuestros amigos del barrio El Prado, por favor, ayúdenos. Esa billetera pertenece a Ever Alberto Carvajal Guerra y lo pueden llamar al 324-168-2843. Bueno, sigo con música, oyentes, sigo acompañándoles en este jueves TVT, en este jueves especial ya de fin de semana, primer fin de semana de julio, con la compañía de tu Radio Tiempo todo el tiempo.
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Elin John Secal, esta canción, Otro Día Más Sin Verte, otro éxito Radio Tiempo en esta mañana, oyentes, como siempre, acompañándote. Ya son las 10:38. Y a las 10:38 yo escucho Radio Tiempo todo el tiempo, oyentes, y hoy hay una jovencita que está de cumpleaños, ya una niñita que cómo ha crecido. Valentina Doria Reyes está de cumpleaños en el día de hoy. Vale, bendiciones, que sigas cumpliendo muchísimos años más, mi Dios te bendiga, que Dios te dé largura de vida, prosperidad, abundancia, que esos sueños que hay en tu vida y en tu corazón se cumplan. Valentina Doria Reyes celebra su cumpleaños en el día de hoy, de parte de su hermanita Salomé, de parte de su mamá, que me decía la mamá de Valentina, la quiero muchísimo, la amo demasiado, y hoy, por supuesto, están felices porque Yoelis dice, de pronto el momento no es bueno por aquí, pero yo la amo y estoy con ella siempre, en todo momento. Joe, muchas gracias, y bueno, también para ti un saludo especialísimo, y no tengas miedo, no tengas miedo, ten fe. Por supuesto, de parte de Rodrigo, que dice, yo la amo más. Y Valentina, para ti un saludo muy especial de parte de el popular Rorro. Saludos para ti, de parte de tu abuelito Néstor, de parte de tu tío Elkin, de parte de todos, de parte de Ariana, también te desea lo mejor. Feliz cumpleaños de tus primos Santiago, Victoria, de María Ángel, María Celeste, de parte de todos. Feliz cumpleaños para ti, de parte de Isa, de Samuel, feliz cumpleaños, que sigues cumpliendo muchísimos años más. Hoy nos encontramos allá en su casa, Motivo Selección Colombia. Y por supuesto, gracias por escuchar Radio Tiempo todo el tiempo. De toda la familia, te deseamos lo mejor, Valentina, y que sigas cumpliendo muchísimos años más. Y gracias por escuchar Radio Tiempo todo el tiempo. Voy con música, voy con las canciones que te encantan, que te gustan a las 10:40. El Grupo Mecano, y esta canción ahí me encanta y quiero compartirla contigo, oyente de Radio Tiempo. Es un jueves TVT, un jueves especial, ¿no? Por eso Mecano hace parte de los invitados. Me cuesta tanto olvidarte, otro éxito Radio Tiempo todo el tiempo.

Ya son las 10:51, las 10:51. Yo escucho Radio Tiempo todo el tiempo. Les tengo una noticia de última hora, oyentes. Noticia de última hora, oyentes de Radio Tiempo. Pero antes de darles esta noticia de última hora, hay que recordar algo, y hablándoles de la Selección Colombia que está participando en la Copa del Mundo, es que las tarjetas amarillas se limpian después de la fase de grupos y todos los jugadores en este momento ya están disponibles para el partido de mañana viernes frente a Ghana. Les voy a dar la posible alineación: Camilo Vargas, Daniel Muñoz, que regresa, Davinson Sánchez, John Hanner Lucumí, Johan Mojica, que también vuelve, Jefferson Lerma, Gustavo Puerta, John Arias, James Rodríguez, Luis Díaz y John Córdoba. Estando en la Copa del Mundo, es que las tarjetas amarillas se limpian después de la fase de grupos y todos los jugadores en este momento ya están disponibles para el partido de mañana viernes frente a Ghana. Les voy a dar la posible alineación: Camilo Vargas, Daniel Muñoz, que regresa, Davinson Sánchez, John Hanner Lucumí, Johan Mojica, que también vuelve, Jefferson Lerma, Gustavo

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11 minutos, la gran Laura Pausini, invitada en Radio Tiempo todo el tiempo. Oyentes, a las 11:11 les tengo una noticia súper especial. Porque en medio, digo súper especial, oyentes, porque en medio de la tragedia que vive nuestro hermano país de Venezuela, en medio de tantas cosas, tantas noticias que se han escuchado, donde más de 2.000 personas perdieron la vida, hay una noticia que nos alegra el alma, oyentes. Un superviviente de los terremotos en Venezuela fue rescatado en la mañana de hoy jueves, tras 8 días bajo los escombros del centro comercial Galerías, en el estado de La Guaira, eso es en el norte del país, ahí aledaño a Caracas, en una operación de salvamento de casi 72 horas. Hernán Gil había quedado atrapado en la garita de vigilancia del edificio ubicado la localidad de Cati Alamar, donde trabajaba después de los terremotos magnitud 7.2 y 7.5 del pasado 24 de junio, que ha dejado más de 2.000 muertos. Bueno, oyentes, finalmente logramos rescatar a Hernán. Con estas palabras, el presidente de El Salvador, Nayib Bukele, dio a conocer el rescate con vida a Hernán Gil, el vigilante que duró casi 8 días atrapado entre los escombros en La Guaira, en Venezuela, tras los fuertes terremotos. Una buena noticia, oyentes. Las labores de salvamento comenzaron formalmente a las 10 de la mañana y pues desde entonces el grupo de unos 100 rescatistas, entre ellos chilenos, estadounidenses, portugueses, costarricenses y salvadoreños, estuvo en constante comunicación con él, hidratándolo, alimentándole, pasándole medicamentos. Y bueno, oyentes, hoy en la mañana fue rescatado. Una buena noticia en medio de tanta tragedia, en medio de tanta... pero bueno, esperanza, oyentes, y el Dios que todo lo puede, a quien alabamos y bendecimos, hoy se ha manifestado en vida, porque según voluntarios de la Cruz Roja Venezolana, Gil pudo preservar su vida gracias a la garita que fue su escudo de protección y la fe, por supuesto. Qué buena noticia, oyentes. Muy buena noticia para este día. 11:13, a las 11:13, yo continúo con música, con esas canciones que te encantan, y para eso invito a Son by Four. A puro dolor se llama esta canción, otro éxito Radio Tiempo en esta mañana, a las 11:13, yo escucho Radio Tiempo todo el tiempo.

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¿Dónde estará Laura? Caramba, como dice Nick. 11:23 minutos y a las 11:23 minutos yo escucho Radio Tiempo todo el tiempo. Oye, oyentes, imagínense que muchos de nosotros, yo creo que hay mucha expectativa por el partido de mañana ante Ghana, Colombia Ghana. Y oyentes, muchos se preguntan, bueno, pero ¿a qué se debe tanta emoción de nosotros? ¿Por qué nos emocionamos? Somos más los que nos emocionamos que los que no. Eso hay que tenerlo claro porque vemos, y eso lo vemos cuando juega nuestra selección. Pero el partido de mañana tiene un ingrediente como que muy especial y vamos a encontrarnos, oyentes, con emociones colectivas, porque eso se va a ver en el partido mañana. Además de eso, hay la experiencia de que muchos aficionados sienten como propias, porque yo creo que el sentido de pertenencia que tenemos por nuestra selección, por nuestros colores patrios y todo eso, yo creo que eso incide en eso, oyentes. De hecho, un colegio colombiano de psicólogos explicó este tipo de encuentros despierta emociones intensas entre millones de personas y nos sentimos ahí orgullosos de pertenecer a esta cantidad de personas que nos emocionamos, por supuesto que sí. Y ese es un análisis que llega en un momento en el que el ambiente mundialista domina las conversaciones en oficinas, en la casa, en los negocios, en el comercio, en redes sociales, y de verdad que hay un escenario muy especial y hay mucha expectativa en todos los partidos de nuestra selección Colombia. Y de una vez les digo, oyentes, en serio, que la cuestión es increíble. Lo que de mañana, me imagino por todos lados, y por supuesto ahí vamos a estar nosotros. Es más, invíteme, ¿dónde vamos? ¿Dónde voy? ¿Qué hay que hacer? Invíteme, usted se imagina mañana un asadito así sabroso, unos chicharroncitos, mientras uno sea el partido, o unos mecatos, no sé, unos perritos calientes, lo que sea, pero hay que compartir algo, oyentes de Radio Tiempo. Me dicen dónde, yo los pongo, yo voy, listo. Nos invitamos todos, compartimos todos, ¿qué hay que hacer? Denos por ahí una luz, ¿a dónde llego? ¿Cuál es la dirección? Y en serio que ahí voy a estar. 11:25 minutos y a las 11:25 minutos yo sigo consintiéndolos con buena música. Y para eso está Radio Tiempo y también Shakira en tu Radio Tiempo todo el tiempo.

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11 minutos para las 12 del mediodía. Les deseo un almuerzo muy feliz. Gracias por escuchar Radio Tiempo todo el tiempo, oyentes. Y hay probabilidad de lluvia en horas de la noche para hoy, para que lo tengan en cuenta. Y temperatura alta, por supuesto. Pero bueno, estamos en Montería. 11:50, a las 11:50 yo escucho Radio Tiempo todo el tiempo.

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1: Bienvenidos a este Entretiempo Radio Tiempo, el mediodía, este momento para recargar baterías, para simplemente, si tienes la oportunidad, cerrar los ojos, así sea 5 minuticos, para que veas cómo funciona, cómo te reinicias y cómo vas a estar listo o lista para arrancar una nueva jornada de trabajo, de labores, de estudio, de todo lo que requieras en compañía de Radio Tiempo. Soy Robert Moreno, estoy aquí listo para traerte toda la información de este mediodía y también para darte buenas canciones todo el tiempo en tu Radio Tiempo.
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1: Y aprovechando que es jueves de estrenos y que se anuncian también cosas en plataformas, en la pantalla gigante y mucho más, de una vengo a contarles qué películas y qué series ver ahora en el mes de julio para que ustedes de una vayan a la fija. Se lanza la película Minions and Monsters, obviamente siguiendo la serie de películas de esos pequeños amarillos, los Minions. En esta ocasión, la película narra a los Minions en el Hollywood de la década de 1920 mientras buscan criaturas aterradoras para su película de monstruos. Hacen equipo con una criatura verde y deben salvar el planeta después de desatar a los monstruos. Para que lo tengan en cuenta también, Moana, la película que originalmente vimos en dibujos animados, ya llega con personajes y actores en verdad y narra la historia de la isla de Moana y todo lo que tiene que hacer Maui para encontrar y restaurar el equilibrio. El estreno será el próximo 9 de julio, es decir, el próximo jueves. La Odisea, que genera bastante expectativa, será estrenada el 16 de julio. Es una de esas películas con gran presupuesto, con gran nómina y que se augura también sea una de las grandes películas premiadas en la próxima temporada. Spider-Man, Brand New Day, es esa película de superhéroes que estamos esperando. Un Peter Parker olvidado vive solo como Spider-Man a tiempo completo hasta que la presión desencadena un cambio peligroso y surge un nuevo enemigo poderoso. Se estrenará el 30 de julio. 2 horas y 30 minutos tendrá de duración esta nueva película de Spider-Man. Ahí les dejo los estrenos recomendados para que ustedes escojan su favorito.
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1: Y en ese entretiempo Radio Tiempo hay una noticia dada por un periodista bogotano donde afirma que el Club Millonarios ya habría cerrado la venta de su paquete accionario. La negociación, de acuerdo con este periodista, se habría cerrado entre los 70 y 80 millones de dólares y los nuevos inversionistas serían empresarios del fútbol con sede en Florida, en Estados Unidos. Además, agregó que este grupo ya tiene experiencia en el manejo de varios equipos y que empezaría a operar oficialmente a partir de 2027. De confirmarse oficialmente, esta sería una de las noticias más importantes en la historia reciente del Club Embajador y un movimiento que podría cambiar por completo el futuro deportivo, administrativo y económico de Millonarios, quien ha estado ahí como que muy quieto en los últimos fichajes, en los últimos semestres. Y bueno, siendo así, pues esperemos entonces lo importante que sería esto, porque pues daría un poquito más de competitividad al fútbol colombiano. Esperemos que todo eso se dé. Lo que pasa en el fútbol, lo que pasa con tus equipos, también te lo contamos a esta hora en este Entretiempo Radio Tiempo.
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1: Y me encuentro esta noticia curiosa, bastante llamativa, y tiene que ver con algo que sucede en Dinamarca. Y es que en Dinamarca, si llegas soltero a los 25 años, tus amigos y familia te sorprenden con un amoroso y contundente baño de canela. La tradición, que data del siglo XVI, tiene sus raíces en los comerciantes de especies que viajaban mucho y permanecían solteros. Hoy el ritual es algo más amistoso. Te mojan con agua y luego te cubren con canela para que se adhiera mejor. Es una forma más divertida para celebrar la soltería. Son cosas que suceden en el mundo y te las contamos a esta hora.
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1: Y Belinda está feliz y ha encendido las redes sociales al compartir un emotivo mensaje que guardará para siempre. Y es que a través de sus historias en Instagram, Belinda reveló que logró cumplir uno de sus más grandes anhelos de la vida, conocer en persona a Miguel Bosé. Ocurrió desde un exclusivo palco de un estadio donde ambos artistas coincidieron y disfrutando del ambiente deportivo. Belinda no ocultó su emoción y describió la noche como una fecha doblemente especial. Hoy se me cumplieron dos deseos, que ganara México y conocer a uno de mis artistas favoritos en la vida, Miguel Bosé. Y lo más hermoso es que nada en esta vida es casualidad. Eso contaba en sus redes sociales Belinda.
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0: y las redes sociales están que explotan luego de que BL y Bizarrap sorprendieran a sus millones de seguidores al publicar fotografías juntos, un movimiento que muchos empiezan a decir como la antesala de una posible colaboración, una de las sesiones que Bizarrap prepara y que obviamente le da un toque bastante especial. Junto a BL sería algo genial, sería uno de los hits de la temporada en caso de que llegue a concretarse y confirmarse. Esperemos, ojalá y se dé, a mí me gustaría, porque sería una de esas canciones impactantes para esta temporada. Lo que pasa en el mundo de la música forma parte de ese Entretiempo Radio Tiempo.
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1: ¿Y qué es noticia? Te lo contamos de una vez. Viajamos al mundo del cine, donde encontramos al actor Danny Glover, a quien recordamos con mucho cariño formando parte de las películas de Arma Mortal junto a Mel Gibson. Él ha anunciado que padece de Alzheimer, un trastorno neurodegenerativo irreversible que causa la pérdida de memoria y demencia. Sin embargo, el actor ha tomado la noticia con tranquilidad y dijo que puede vivir tranquilo. Dijo, puedo vivir con ello, en cierto sentido. Estoy seguro que a medida que avance, las cosas van a ser diferentes y a cambiar. Danny Glover, este actor, es noticia. ¿Qué es noticia también? Uno de los ex integrantes de Locomía, la legendaria banda que en los 80 fue revuelo al lanzar algunas canciones y con un estilo bastante peculiar. ¿Se acuerdan de Locomía, no? La de los videos de los abanicos y demás. Bueno, a los 58 años ha muerto Manolo Arjona, un histórico integrante de esta banda. El artista murió en su domicilio ubicado en Villa de Cans, Barcelona. La noticia fue dada a conocer por diversos medios españoles que calificaron su fallecimiento como una partida repentina. Hasta el momento no se han entregado detalles sobre las causas de su muerte. Recordaremos a Manolo Arjona por ser uno de esos personajes bastante atrevidos en esa época de la música. Siempre será recordado.
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1: Te traigo esta frase que me encontré y que quiero compartir contigo. Recuerda que es normal que te caigas. Lo que no es normal es que te quedes tirado así, que no renuncies a las cosas que deseas y muévete de donde la vida te puso, a donde tú quieres estar. Si te equivocaste, pide perdón. Si te hicieron sufrir, recuerda que las cosas no son personales. Y si te perdiste, puedes regresar y volver a soñar. Ponle ganas. El camino no siempre va a ser perfecto, pero se trata de saber que vas por el rumbo correcto.
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1: De vuelta y listo para acompañarte todo el tiempo. Llega el momento de abrirte la puerta de esta que es tu casa, el lugar en donde puedes ser feliz, puedes relajarte, puedes disfrutar. No te damos cantaleta, no te preocupamos, no te estresamos, no te contaminamos tampoco con noticias o con información que te vaya a poner mal. Tampoco te recordamos tus deudas. Mejor dicho, aquí todo es felicidad, armonía, paz, tranquilidad, porque lo que brindamos es amor, comprensión y ternura. Así que bienvenido, bienvenida a esta tarde Radio Tiempo. Espero que tú estés súper cómoda a esta hora de la tarde. Espero que esa petición que le hayas hecho a tu jefe de cambiar la silla que tienes en el trabajo por una más cómoda te la hayan aceptado y así estés cómodo, cómoda, y la pases mucho mejor en esta tarde Radio Tiempo. Ya te puedes conectar conmigo a través del 320-661-1045 y espero que estés listo, que estés lista para disfrutar mucho más de este jueves escuchando tu Radio Tiempo todo el tiempo.

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Sebastián Yatra, y esto que está con Es Rojos en tu Radio Tiempo. Nuestra tarde avanza, ya son las 2 de la tarde con 14 minutos y a las 2:14 es tiempo de actualizarnos un poquito a través de lo que está pasando o acerca de lo que está pasando en la vida de las estrellas de Radio Tiempo. Y hay que hablar de un momento que se ha hecho viral a través de redes sociales y tiene que ver con el señor Juan da Caribe. Todos sabemos que desde que Juan da Caribe salió de la Casa de los Famosos y se formó todo este bololó con su expareja, con Sheila, que se habían terminado, que se habían dejado, que una cosa, que la otra, que en qué terminó lo del tema del hijo que tienen en común, o la hija que tienen en común, mejor dicho, que qué pasaba al final de cuentas con Mariana, mejor, bueno, ahí habían cualquier cantidad de comentarios, ¿no? El caso es que después de todo lo que ha surgido alrededor de esta situación, pues ahorita sucedió algo que ha confirmado lo que se estaba especulando hace mucho tiempo. Y es que Mariana Zapata, la exintegrante también de la Casa de los Famosos, había estado por ahí muy cerca de Juanda, pendiente de cómo iba su proceso, de la mudanza, de estar acomodándose una vez más, de lo que necesitara, acompañarlo por aquí, acompañarlo por ahí. Todo el mundo decía, son buenos amigos, sí, pero está como raro el asunto. El caso es que después de toda esta situación, en el lanzamiento de la nueva canción de Juanda Caribe, se dieron un beso. No, besito en la mejilla, no, señor, beso, así en la boca, así como, ajá, ustedes saben, ¿no? El caso es que ya para muchas personas esa es la prueba que hacía falta para declarar que entre ellos dos hay una relación y que las cosas van muy bien entre ellos. Muchos lo veían venir, otros decían, no, hombre, no, simplemente son amigos, pero ya, como dicen por ahí, un beso dice más que mil palabras. Así que, pues bueno, entre cielo y tierra, unidad oculta, y al final de cuentas todo sale a la luz.

Gabriel Vega nos está mandando a cantar los goles, pues hablemos de lo que está pasando en la Copa Mundo. Para aquellos que de pronto no se han informado, no se han dateado, no han entrado por ahí a actualizarse, les voy a contar cómo terminaron los partidos ayer y también cómo está la agenda de este jueves Radio Tiempo. Ayer se enfrentaron Bélgica contra la República Democrática del Congo y Bélgica le compró el tiquete de avión a la República Democrática del Congo y los mandó para su casa. Lo mismo hizo Bélgica con Senegal, le ganó 3-2 ayer. Y Estados Unidos le compró los tiqueticos a Bosnia, a pesar de tener un hombre menos, pues igual los mandó para su casa y ganaron 2-0. Así las cosas, ya tenemos definido, por ejemplo, que en cuartos de final, perdón, en octavos, caramba, me adelanté un poquito, ¿no? En octavos tendremos el partido entre México e Inglaterra, ya que estaba esperando México por definir quién sería su rival, y también está por ahí el partido de Estados Unidos contra Bélgica. Esos son los nuevos enfrentamientos que ya están definidos para los octavos de final. ¿Quiénes se enfrentan hoy? España y Austria están jugando ahorita, el partido va por el minuto 22 y muchos dan como favorito o ganador ahí a España. Esperemos a ver qué pasa. Portugal se va a enfrentar a Croacia a las 6 de la tarde o 6 de la noche, como tú le quieras decir. Y Suiza se va a enfrentar a Argelia a las 10 de la noche. Son los partidos que están agendados para la tarde y noche de este jueves Radio Tiempo. A nosotros cada vez nos va dando más ansiedad, creo yo, entre cada partido, entre cada situación, porque de aquí en adelante ya el que pierda tiene que comprar su tiquete de avión y regresarse a la casa. Así que le estamos haciendo la mayor fuerza a nuestra selección que juega mañana frente a Ghana. Hay que darle toda la buena vibra.

No te lo voy a negar, yo también quedé como amañado del mes de junio, que trajo tres festivos, y bueno, tener un lunes normal en la siguiente semana como que sabe raro, como que no cuadra algo, no encaja, no hay algo que no está, que pues podríamos decir que no está bien. Entonces, como van las cosas, yo creo que vamos a tener que organizarnos un poquito mejor, aunque hay que agregar y hay que exaltar que este mes, a este mes le añadieron un festivo. El 12 más 1 de este mes es festivo, así como el 20 también. Tendremos dos festivos en línea en este mes aquí, así que tampoco podemos quejarnos tanto. Simplemente hay que ser un poco pacientes. Espero que aunque no haya festivo este fin de semana, te disfrutes el fin de semana con tu familia, con tus amigos, con las personas que quieras, y la pases súper bien, porque hay que aprovechar al máximo. Miren, la vida puede que dé muchas oportunidades, pero uno no sabe cuál va a ser la última, así que es justo y necesario que no dejemos para mañana un café, una sonrisa, un beso, pasarla bien con la pareja, pasarla bien con los amigos, pasarla bien con la familia. Esa puede ser la última oportunidad, aprovecha.

Definitivamente nosotros somos un parche que, hombre, no tiene definición y además el mundo no está preparado para nosotros. Somos demasiado ambiente, de verdad. No sé si ustedes saben que hoy en la madrugada toda una multitud de personas, una gran cantidad de personas, se dieron cita en el Cerro de Monserrate en Bogotá y lo subieron, y todo esto para crear una cadena de oración para contrarrestar cualquier efecto del brujo de Ghana frente al partido que tiene nuestra selección Colombia mañana con esta selección. Esto fue convocado a través de Facebook, y es que resulta que un señor, un muchacho mejor dicho, llamado Felipe Molina, no sabemos todavía a ciencia cierta si lo hizo como por, no sé, por desparcharse o porque de verdad consideró que era necesario, lo hizo con toda la fe del mundo, no se sabe. El caso es que el hombre creó un evento que se llamaba así como que la subida al Cerro de Monserrate y tal, para rezar en contra del brujo ganés y no sé qué y la cosa, y convocó a todo el que quisiera ir, él y su novia, y la respuesta fue masiva, se viralizó, pero como ustedes no tienen idea, cualquier cantidad de personas se dio cita hoy, bien temprano en el inicio del ascenso de Monserrate, para subir el cerro y ofrecer esta subida como penitencia para recibir el favor del dueño de la vida, para que mañana ganemos el partido frente a la selección de Ghana, y de paso contrarrestar cualquier acto del brujo ganés que ha tomado relevancia, ha tomado mucha fuerza, porque el hombre dijo: Harry Kane no va a anotar ningún gol contra Ghana, y efectivamente Harry Kane no pudo anotar ningún gol contra Ghana, pero bueno, en fin, el caso es que eso fue algo impresionante. Mire, cualquier cantidad de personas con su camándula en mano, rezando rosarios, rezando varias oraciones, credos, padres nuestros, ave marías. Ahí apareció hasta un chamán, que algunos decían también como que venga, y ese chamán, no, que él maneja energías positivas. Ah, bueno, ok, listo, que se sume también. O sea, fue de verdad una locura total lo que pasó esta madrugada en el Cerro de Monserrate en Bogotá. Les voy a confesar algo, yo estaba cogiendo como de parche todo el asunto, pero en Bogotá se lo están tomando muy en serio, o sea, lo tomaron muy en serio. Ahora, si usted considera que tiene que echarse su horadita, hágalo. Si considera que tiene que hacer ayuno, hágalo. Si quiere ir a la hora santa hoy, hágalo también. Cualquier ayuda es válida. Radio.

Ahí está el bendito, y eso que es McDonald's en tu Radio Tiempo 104.5. Ya son las 2:45. ¿Cómo vas en esta tarde, Radio Tiempo? ¿Cómo te sientes a esta hora? ¿Hay buena vibra o no hay buena vibra? Confírmame, por favor, que tienes buena vibra para esta tarde, Radio Tiempo, y que estás listo para seguir recibiendo esta descarga musical que está fenomenal. 320-661-1045. Es nuestra conexión Radio Tiempo de esta tarde y todo el tiempo. Y abrazo especial para los que están conectados a través de www.radiotiempo.co, así como los que están conectados a través de nuestra app Radio Tiempo. Ya son las 2:45, escuchas tu Radio Tiempo todo el tiempo.

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0: estos días estábamos hablando acerca del agradecimiento, ¿no? De agradecer lo que tenemos, lo que está por llegar a nuestra vida, lo que estamos construyendo, los proyectos, las metas, las ideas, las personas que están cerca de nosotros y el contar con la bendición de despertarnos cada nuevo día. Creo que son cosas que normalizamos, pero no deberíamos. Deberíamos disfrutarlas y además de eso, darles la importancia que merecen. Así que tenga el dato por favor presente. Ya son las 3 de la tarde con 8 minutos. Abrazo radial enorme para ti. Abrazo además lleno de solidaridad, lleno de buena vibra, lleno de buena energía. Espero que tú estés pasando una gran tarde Radio Tiempo y que además te contagies de esta buena vibra, porque por aquí solamente irradiamos alegría y felicidad. A las 3:09, abrazo especial para nuestra amiga Evelyn, que desde Cali está diciendo: yo escucho Radio Tiempo todo el tiempo. Qué rico que en Cali también nos escuchen. Qué rico además que nos escuchen en otras partes del país, por ejemplo en Valledupar, en Manizales, en Santa Marta, en Sincelejo también. Ey, qué rico saber que todos pueden conectarse a través de www.radiotiempo.co y a través de la app Radio Tiempo. Son las 3:09, nueva hora, buenos sonidos, Radio Tiempo.
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Son las 3 de la tarde con 20 minutos y a las 3:20 voy a utilizar la poca seriedad que me caracteriza, o que tengo, mejor dicho, porque no que me caracteriza, sino que tengo para hablar de un tema realmente serio. Y ese tema serio es este calor que, Dios mío, la temperatura está súper alta. Bueno, digamos, la temperatura está en un rango dentro de lo normal, lo que registra por lo menos el IDEAM, pero la sensación térmica es lo que nos tiene jalándonos los cabellos de la cabeza, literalmente, porque hay muchos que están ya en el punto de la desesperación. Y es que ahorita tenemos una temperatura de 34 grados centígrados, pero la sensación térmica es de 44 grados, 10 grados centígrados por encima de la temperatura que se registra. Lo peor de todo el asunto es que se cree que la temperatura puede llegar a 36 grados centígrados, lo cual podría elevar la sensación térmica a 46 o a 48 grados. La situación es compleja. Ya de una vez por acá nuestros oyentes de Radio Tiempo están reaccionando y nos dice, por ejemplo, nuestra amiga Obeida Yancy, dime si va a llover. Quisiera decírtelo, Obeida, pero no tengo certeza de eso. Solo te puedo decir que el pronóstico del IDEAM indica que la probabilidad de lluvia es muy baja y de hecho se cree que podría empezar a disminuir la temperatura luego de las 8 de la noche. 8 de la noche, normalmente, o digamos en un día menos complejo como este, la temperatura empieza a bajar desde las 6, 5 de la tarde, pero no, a las 8 de la noche será que empecemos a registrar. Sin embargo, se dice que podrían haber algunas lluvias aisladas en las horas de la noche y madrugada de mañana. Ahora, este tema, ¿por qué es muy serio? Porque debemos cuidarnos, oyentes de Radio Tiempo. Hay que tomar agua constantemente, hay que cuidarnos de los rayos del sol, no hay que salir con cualquier prenda a la calle, prenda de vestir. Ahora, no es que te vas a poner pues lo más elegante, no, me refiero a que el tipo, la prenda que de vestir que estés usando debe protegerte, porque hay prendas de vestir que no repelen los, no pueden repeler los rayos del sol, y eso también afecta a nuestra piel. Hay que usar bloqueador. Las personas que andan en moto, yo sé que es un poquito complicado, pero vea, use guantes, use chaqueta, use casco y use un buen suéter, cúbrase de pie a cabeza porque esta temperatura está muy fuerte, los rayos del sol están muy fuertes y eso puede enfermarnos y puede también agotarnos, así que ténganlo presente. Por otro lado, hay que aumentar nuestro nivel de empatía al 104.5%, porque estaba científicamente demostrado que estas temperaturas nos estresan más, nos hacen coger rabia, afectan nuestras capacidades cognitivas y, pues hombre, no vamos a estar pensando igual que siempre. Todos estamos huyéndole a esta temperatura, al calor y al sol. Así que vamos a ponernos en los zapatos de los demás también. Ahí les dejo ese datico como para que lo tengan presente en esta tarde Radio Tiempo.

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Es que cuando uno cree que tiene todavía posibilidades ahí, uno busca otra oportunidad, porque es que en ocasiones nos juzgan demasiado fuerte sin tener una prueba real de que estamos haciendo algo malo, de que nos estamos equivocando fuertemente, de que estamos dejando nuestro enfoque en otra parte. En ocasiones, no es siempre, nos juzga mal, muchachos, y es ahí cuando nosotros debemos pedir ese recurso del beneficio de la duda. Ojalá a ti te lo den, ojalá te merezcas ese espacio, ojalá no hayas hecho las cosas tan barro como para que te digan, no, ni eso te voy a brindar. Ojalá, por el amor que existió, por el amor que existe, por el amor que los une, tengan esa oportunidad. Creo en que es justo y necesario brindar ese beneficio de la duda y dar una siguiente oportunidad que nunca está de más. En ciertas ocasiones, no es que si ya la viste con otro o ya lo viste con otra, ay, no, el beneficio. No, ya en sí no hay nada que hacer. Si te cambiaron el nombre, no hay nada que hacer tampoco. Si te confundieron, tampoco hay nada que hacer. Si te contaron que, ay, mi amor, ¿te acuerdas cuando te dije que tal cosa y no te lo dijo a ti? Ahí tampoco hay nada que hacer, mi querido amigo, mi querida amiga. Son otras situaciones diferentes.

0: Yo creo que no hay discusión. Esta fue la canción de la feria, ¿no? Eso queda completamente claro. Ya son las 3 de la tarde con 44 minutos y a las 3:44 es tiempo de actualizarte un poquito acerca de lo que está pasando en esta Copa Mundo 2026. Y es que en el partido entre España y Austria las cosas se están calentando poco a poco y no es para menos. Es un partido de 16avos y hay que dar el todo por el todo porque si no, el que pierda se va a llevar o va a tener que comprar sus tiquetes camino hacia su país, no hacia su casa. Y es lo que está pasando en este momento con Austria, que va cayendo 2-0 frente a España, que entre otras cosas, si no es por un gol que le anularon en el primer tiempo a España, la cuestión iría 3-0. No han encontrado el espacio la selección de Austria para poder restar un poquito la diferencia y poder marcar un gol. Ahorita se acercaron un poco, pero la defensa de España está muy sólida. Y creo que ya sobre el tiempo en el que van, están simplemente pretendiendo mantener el resultado porque van sobre el minuto 82. Así que pues bueno, ya podríamos en teoría dar como ganadores a los españoles. Sin embargo, después de lo que pasó ayer, en donde vimos partidos que se resolvieron en los últimos 15, 20 minutos, pues no podríamos decir nada. No hay que esperar a que termine el partido. Sin embargo, España llegó como favorita no solo a este partido, sino también a esta Copa Mundo. Así que no sería sorpresa que pase a la siguiente fase.
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1: Juanes no sabía lo exigente que era ser futbolista hasta el día en el que estaba en el estadio Atanasio Girardot y estando en una de las porterías le dijeron como que, hey, corre hasta acá, es decir, hacia el otro extremo, hacia la otra portería, y se fue trotando. Él dice, ah, sí, tal, yo corro, yo hago ejercicio, ¿qué tanto es? Y llegó cansadísimo, dijo, hey, no, yo no sé cómo esa gente aguanta 90 minutos corriendo de arriba abajo y de esa forma tan impresionante. Ahí fue cuando entendió por dónde iba el asunto. Ahora, Juanes dice que como futbolista es muy buen cantante y que ese tema del fútbol pues prefiere simplemente verlo y parcharse los partidos de la selección en esta temporada en familia, acompañado de pronto de Dante, de Chechi, de toda la familia, de Luna también. Pero ese tema de jugar como que no se le da del todo. Juanes dice presente en esta tarde Radio Tiempo con esto que es Volverte a Ver. Ya son las 4 de la tarde con 7. Y a las 4:07 es tiempo también de escuchar a Bosa y Elena Ross.
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0: Atria, y esto que es robarte un beso en tu radio tiempo, todo el tiempo.
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0: ya son las 4 de la tarde con 14 y llega el momento de hablar del partido de mañana de nuestra selección Colombia. El partido que más nos interesa de mañana, realmente, aunque bueno, hay que decir que hay otro que también está llamando mucho nuestra atención y es el de Argentina contra Cabo Verde, porque dicen por ahí algunos que tienen la esperanza de que Cabo Verde elimine a Argentina. No creo, pero pues esperemos a ver qué pasa. Pero hablando del partido de Colombia contra Ghana, hay que decir que hay mucha expectativa por el árbitro que nos tocó precisamente, que está designado para este partido, y se trata de el señor Clement Turpin. Es un francés que hasta el momento no ha pitado ningún partido para la selección Colombia de mayores, pero sí hay una curiosidad bastante interesante en todo este asunto, y es que para el año 2016-17, hace algunos años, el señor Turpin, tuvo que pitar un partido de Colombia-Ghana, pero en la sub-17, sí, fue en el año 2017, exactamente. Y lo curioso de todo el asunto es que fue un partido también de Colombia contra Ghana. En aquel momento, a la sub-17, Ghana le ganó 1-0, cosa que esperamos no se repita mañana, ¿no? El caso es que esta curiosidad ha sido revelada recientemente porque es bastante, digamos, llamativo que pues el mismo árbitro le esté tocando a dos generaciones de futbolistas distintas, ¿no? Pero las mismas selecciones. Eso es bastante curioso. Pero bueno, en fin, hay que decir del señor Turpin que él está asignado o ya reconocido por la FIFA desde el año 2010 y que es un árbitro con un gran recorrido. Él ha pitado partidos en la Champions League, en la Europa League, en los Juegos Olímpicos, estuvo en la Copa Mundo 2018, ha tenido un buen recorrido, y por otro lado pues se dice que es un árbitro que llama mucho como al consenso, como al diálogo, no le gusta mucho mostrar tarjeta. De hecho, su promedio de tarjetas rojas es 0.36 por partido y de tarjetas amarillas de 3.35, así que pues bueno, es como un datico ahí que hay que tener en cuenta, así que podemos tener a un juez que sea, digamos, muy tranquilo, por decirlo así, incluso puede rayar en lo permisivo, pero esperemos que también se desempeñe bien ese partido de mañana de nuestra selección Colombia contra la selección ghanesa. Ya son las 4:16 y a las 4:16 estás escuchando Radio Tiempo.
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0: casa, dice Lowy León al final de esta canción. Ya son las 4:23 de la tarde y a las 4:23 es tiempo de sumarle a este jueves Radio Tiempo una canción de Julieta Venegas. Esto es Eres para mí, 4:23, jueves Radio Tiempo.
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Literalmente, en este momento somos de esas personas enamoradas que no pueden darle medio una señal de que algo bueno está pasando porque se pega en la ilusionada de la vida y todo esto con la Selección Colombia. Díganme que no soy el único, porque yo estoy más ilusionado que 10 ilusionados, la verdad. Yo sí me siento, pero mejor dicho, completamente ilusionado y viendo ya a la Selección Colombia hacer historia. Yo me la imagino bajito en semifinal, la verdad. No veo menos, sinceramente. Los veo en semifinales ya, ¿por qué no apuntarle a una final? Yo creo que también tenemos posibilidad, a pesar de que la inteligencia artificial dijo que no había tanta probabilidad debido a que la selección no ha tenido historia llegando, por ejemplo, a esas instancias, pero ¿por qué no pensar que puede ser la primera vez? Ahora, dato curioso, hay otras selecciones que están hablando muy bien de la Selección Colombia. Recientemente el técnico de la Selección de España, que por cierto le acaba de ganar 3-0 a Austria, estaba diciendo que la Selección Colombia tiene muy buenos jugadores, jugadores muy rápidos, jugadores muy contundentes, y que de hecho está siendo una de las selecciones que él metió dentro del listado de sus favoritas para pelear el título en este 2026. Yo creo que eso ya dice muchísimo. Ahora, el técnico también fue muy enfático en que es probable que la selección no llegue a la final, pero eso no quiere decir que no esté en condiciones. Hay que reconocer también que en el tema del fútbol hay muchos factores que pueden cambiar un poco los resultados o las expectativas, pero pues ahí estamos, ¿no? Pendientes, súper pendientes. Ya el hecho de que el entrenador, el técnico de España, también dé ese aval, así como lo ha dado también otros técnicos que hablan muy bien de la selección nuestra, pues ya eso dice muchísimo. Así que la mejor vibra para nuestra Sele mañana, que tiene ese partido.

Como les he dicho anteriormente, a veces la realidad supera la ficción. Creo que ninguno de nosotros en algún momento ha irrumpido en una casa de forma ilegal, ¿no? Nunca nadie se ha metido a hacer nada raro. Pero si ustedes de pronto dejan por ahí un cuerpo del delito diciendo que ustedes estuvieron en cierto lugar donde no debían estar, ustedes dejan su teléfono celular olvidado ahí, ¿ustedes van a recuperar el teléfono o ya se olvidan de eso? Porque a un ladrón en España le pasó algo bastante particular, y es que lo capturaron gracias a que dejó su teléfono celular olvidado en la casa en la que se metió a robar, y cuando llamó a recuperar su teléfono, el muy descarado. Resulta que esto sucedió en la provincia de Elche, en Alicante, en donde un hombre de 64 años presuntamente, al parecer, habría entrado a la propiedad de otro señor a robar una bicicleta de alta gama que está valorada en unos 1.500 euros. Eso es bastante dinero, la verdad. Y además unos automóviles a escala que hacen parte de una colección que también está evaluada en una gran cantidad de dinero. Lo cierto es que el hombre, al parecer, no actuó solo. Se metió por ahí a la casa como a la 1 de la tarde en compañía de otros sujetos que no han logrado identificar todavía, y se robaron todo eso, ¿no? Los automóviles a escala y además la bicicleta de 1.500 euros. El tema es que el tipo de 64 años dejó olvidado su teléfono celular en la casa en la que se metió a robar, ¿no? Y el muy descarado llamó a pedir que devolvieran el teléfono. Llamó así tipo, hostia, tía, ¿qué más? Mira, no, lo que pasa es que había dejado el teléfono olvidado. Si podéis, por favor, traérmelo aquí a la Plaza Primero de Mayo de Elche, que yo voy a estar ahí en un café para que os tomemos el café y pues me devolváis el teléfono. El tipo juró que la había hecho pues completica, ¿no? El caso es que él no se imaginaba que quien estaba recepcionando la llamada era ya la policía, que estaba completamente informada de la situación, y apenas llegó a la Plaza Primero de Mayo de Elche, le pusieron manos encima y venga, señor, que este teléfono no fue encontrado en ninguna basura, en ninguna calle, como usted dijo. Esto se encontró en la casa de un señor que fue robado y tal, y venga y dé explicaciones, y bueno, ahí lo están judicializando. Oye, pero qué tipo tan descarado en la vida. Deja el teléfono olvidado donde se metió a robar y va a pedir que se lo devuelvan, todo indignado. Hágame el favor.

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Abrazo radial enorme para ti que sigues ahí del otro lado, conectado, conectada con tu Radio Tiempo 104.5. La tarde está cambiando bastante, a pesar de que todavía hace calor, pues lo cierto es que se está nublando un poco la tarde y digamos que eso nos da un poquito de esperanza. Ojalá, ojalá llueva, así como decía el pronóstico, aunque la probabilidad era muy baja, pues ojalá llueva ya sobre las 9, 10 de la noche, qué sé yo, pero qué pase, que es lo importante para que este día se refresque, porque qué temperatura tan fuerte. 5:12, tiempo de escuchar a DJ, bueno, a todos los artistas que invitó DJ Luyan para hacer esto que es Aloha y que lo escuchas en tu Radio Tiempo.

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0: la temperatura y eso de verdad que nos alegra, nos tranquiliza y nos da ese fresquito literal que necesitábamos. Ya son las 5:24 y estás escuchando Radio Tiempo.
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Si es por mí, que llueva hasta mañana. No tengo ningún problema con eso. No, mentiras, pero no, tampoco hasta mañana. Tampoco, porque exageramos un poquito. Y la última vez que pedimos así mucha lluvia, no nos fue tan bien. Así que llueva un ratico y que nos refresque el resto de la tarde, la noche, que podamos dormir sabroso, mañana despertarnos con buena vibra. Y esta es una buena señal, señores, porque si está lloviendo en esta tarde de jueves, quiere decir que mañana viernes no nos llueve en la noche. Bueno, en teoría, ¿no? Así que esperemos que esa teoría se haga realidad y que mañana no llueva para poder disfrutar del partido de la CL con toda la vibra posible. Abrazo para quienes a esta hora de la tarde siguen conectados con nosotros. Qué rico poder parcharnos esta tarde ahora sí, fresca, deliciosa, escuchando Radio Tiempo todo el tiempo. Radio

En todo este tema que tiene que ver con el mundo del fútbol, a Carlos Vives hace poco en una entrevista con Juanes, con Fonseca, con Camilo, le recordaron un mal episodio que tuvo porque Carlos Vives, no sé si ustedes lo saben, estuvo en el partido de despedida del Pibe Valderrama, en el que invitó a varias estrellas de la selección, en el que invitó a varios amigos también. Ese partido, si no recuerdo mal, fue en el Estadio Metropolitano en Barranquilla. El caso es que Carlos Vives estaba en el equipo del Pibe, como Samarios ahí juntos y todo el asunto. Y Carlos Vives tuvo un balón en el borde del área, el área práctica, el arco prácticamente solo, y mandó ese balón a la tribuna. Cosa por lo cual Carlos dijo: no, yo toda la vida creciendo entre futbolistas, mi papá accionista del Unión Magdalena, bueno, era médico del Unión Magdalena también, bueno, en fin, relacionado con el fútbol, y me voy a comer ese gol así. No, eso ha perseguido a Carlos durante toda la vida, definitivamente, y siempre le da pena, cada vez que le toquen el tema, le da pena, pero bueno, lo importante es que estuvo ahí. En esa época, me acuerdo, Carlos Vives utilizaba rastas o dreadlocks, como usted le quiera decir. Se veía muy diferente, ¿no? Son las 5:49 y a las 5:49 escuchas tu radio tiempo.

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